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1: Y así arrancamos el Euphoria Countdown, familia, como todos los fines de semana. Y bueno, vengo con buena música porque ustedes me lo pidieron en las redes sociales. Jackie, queremos una hora de Cristian Nodal, así que hoy les tengo una hora de Cristian Nodal. Así que bueno, ya sé mi regalo para ustedes. Y el show de hoy estamos celebrando, obviamente, una de las voces más poderosas de regional mexicano y el creador de su propio género musical, señores, porque así hay que decirlo, Cristian Nodal. Y ya sabemos que nació en el estado de Sonora en el 1999 y Cristian pues lleva la música en la sangre desde pequeñito. Ya a los 18 años, cuando todos miraban hacia otro lado, él inventó el mariacheno, una función perfecta entre el mariachi tradicional y el acordeón del norteño. Su estilo pues revolucionó la música latina y le convirtió en el ídolo de una nueva generación. Así que a todas las mamacitas y también los papacitos que acompañan a las mamacitas en el Euphoria Countdown, arrancamos este homenaje con una de las canciones más románticas de su repertorio, de Los Besos Que Te Di. Súbele volumen y disfrútalo. Una hora de Cristian Nodal aquí en el Euphoria Countdown.

Seguimos con el Euphoria Countdown en honor a Cristian Nodal. Oye, vamos a hablar de su primer gran éxito. ¿Recuerdan? Adiós amor. Yo sé que muchos también están súper pegados a este tema porque esta canción originalmente fue escrita por Salvador Garza, pero bueno, fue Nodal la que la convirtió en un fenómeno mundial, llevándola a la cima de las listas de popularidad cuando apenas tenía 18 añitos. Y este es el tema que inició todo. Disfrútalo en el puesto número 8. Adiós amor, Cristian Nodal.

0: hablando de una hora de Cristian Nodal. Oye, regreso con más. Ya tú te imaginarás quién viene en el Euphoria Debut. Quédate conmigo, Jackie Guerrido, aquí en el Euphoria Countdown.
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y ya no somos ni seremos Cristian Nodal. Ahí lo escuchabas en el puesto número 6. Bueno, todos los puestos son de él en el día de hoy porque estamos dedicándole una hora a esta gran voz de Cristian Nodal. Y hablando de fusiones inesperadas, ustedes recuerdan que Nodal pues siempre demostró que su voz encaja con cualquier estilo. En el 2021 se unió al rapero mexicano Yera MX para lanzar una canción que nació de manera espontánea durante una carne asada. Cuando Nodal pues tomó su guitarra y empezaron a componer sin invertir, señores, ni un centavo en marketing. Ellos pues después dijeron, ¿sabes qué? Vamos a subir el video grabado con un celular y la canción rompió récords históricos, fusionando el regional mexicano con el rap. Así que disfruta el tema Botella Tras Botella.

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1: En su carrera, Cristian Nodal también ha colaborado con grandes estrellas internacionales. Una de las más recordadas fue con el español David Bisbal en el 2017. ¿Ustedes recuerdan que aquella canción fue grabada en Los Cabos y estaba inspirada en una historia de desamor que Nodal de hecho vivió justo a esa edad? El tema demostró su capacidad para conectar con el mariacheno, con el pop internacional de manera magistral. Aquí llega probablemente Cristian Nodal y David Bisbal.

0: Seguimos con más sorpresas, seguimos con esta hora dedicada a ustedes y a Cristian Nodal. Así que, baby, regreso con el puesto número 2 y número 1, que hoy todos los puestos son de él. Aquí en el Euphoria Countdown con Jackie Guerrido.
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Pero les quiero agradecer por estar conmigo todos los fines de semana. Recuerda que me puedes llevar contigo completamente gratis bajando la aplicación Euphoria Music y también durante la semana. Y estoy con las condiciones del weather en Primer Impacto. Así que bueno, ya les regalé una hora de Cristian Nodal porque ustedes me lo pidieron. Así que disfruten su fin de semana y sube el volumen y disfruta que aquí llega en el puesto número uno por el resto de mi vida, Cristian Nodal.

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maravilloso y nubloso domingo. Gracias por acompañarme. Radio Alegría, tu estación preferida. ¡Let's go, baby! Ahora sí, está chapoteando porque no está lloviendo muy recio, ¿eh?

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0: Y recuerden que Radio Alegría te trae tus Cowboys en español, comenzando el pre-show a las 11:30, el pre-show game. Así que vamos a tener un corte programa el día de hoy. Estaré con ustedes hasta las 11:30, ya que recuerden, Radio Alegría te trae tus Dallas Cowboys en español. Después de estos cortes comerciales que seguimos, regresamos con la oración del domingo. ¿Ok? ¿Qué tal les parece? Feliz, buenos días, gracias por las llamadas. Me han pedido una canción de Lola Beltrán. Claro que sí, ahorita en unos minutos, después de nuestra oración, lo continuamos con la señora Lola Beltrán. Gracias por acompañarme. Yo soy Flor del Valle, con ustedes hasta las 11:30. Y déjame decirles, ando un poquito slow today, ando un poquito despacio, porque el día de ayer me di un resbalón y me caí, pero no caí así tan fuerte, you know, como porque eran sobre las piedras, pero si alcancé, yo creo que me quebré el thumb, o está lastimado, porque no lo puedo mover. Y esta mañana, cuando se me, y no me levanté, no, grito que che. So yo creo que después de aquí me voy a ir a chequear el dedo, pero no, todo bien, Dios, todo bien. Así que gracias, tenme un poquito de paciencia, porque no puedo ni, like, y you know, no sabe uno lo que tiene, ¿verdad? Lo que usa hasta que ya no puede usarlo. O sea que ahorita ando un poquito despacio. Ahorita yo me tomé un pastilla de dolor, pero sí les digo que es un poco difícil, porque para hasta abrir las, you know, las cosas, sobres, o ahorita quise agarrar el café y no pude. Eso, no, si no me pasa una cosa, otra cosa, ¿verdad? Necesitamos oración. Ahorita vengo con las oraciones, ¿verdad? Del domingo. Vamos a unos comerciales y regresamos.
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minutos. A veces, cuando no sabes, qué decirle a Dios porque no te salen las palabras, nomás te salen las lágrimas. Primero, Dios sabe cada lágrima, cada peso que lleva esa lágrima. Y también, cuando

0: es duro de cabeza. Quiere hacer las cosas por su propio sí. Y a veces hay cosas que tú sabes que tienes que dejarle las cosas a Dios, ¿verdad? La oración. Mucha gente, ay, te pones así. Es lo que puede cambiar el corazón de personas, que puede cambiar la situación, y el que puede cambiar las cosas es él. En estos días, como les he dicho, a veces uno se pone melancolía cuando le, la vida es dura, ¿verdad? Y era una plática que yo tenía con Dios. Y le platiqué a mi mamá, le dije, a veces, mamá, le dije, mamá, yo le lloraba a Dios, le dije, ya cuando mi mamá, te recoges a mamá, Dios, me recoges a mí también. Porque a veces uno se preocupa por el día de mañana, ¿verdad? Y se siente solo. Entonces yo en oración le decía eso a Dios. Yo sé que está mal. Nunca debe de renegar uno nada. Y si lloro de emoción ahorita, fíjese el versículo que me dio. Es Isaías 46, capítulo 46, versículo 4. Fíjense. Y en hasta la vejez, yo mismo, y hasta las canas os soportaré. Yo hice, yo lavaré, yo te llevaré, yo te soportaré y te guardaré. Eso es Isaías 46, versículo 4. Isaiah 46, verse 4. Sometimes when I pass through difficult times, in a conversation that I had with my mother, I was telling him, I said, Mom, when God remembers you, I hope he remembers me too. I said, because there's really nothing else, and I'm wrong. Estoy mal por decir esto, right? Estoy renegando. Como les digo, hay mucha gente que se le ha negado vivir otro día. Hemos vivido, hemos despertado otro día. And look at the verse he gave me. Mira el versículo que me dijo. That he gave me. Even to your old age and gray hairs, I am he who will sustain you. I have made you and I will carry you. I will sustain you and I will rescue you. Yo te sostendré y yo te voy a rescatar. Sus promesas. Como les digo, a veces no tenemos ni cómo hablar. Es su palabra, radio escuchas. Es su palabra. Hoy no tengo mucho que, porque como les digo, a veces hay uno que no puede ni hablar.
1: Cansados, conscientes de nuestra necesidad de ti.
0: Pero recuerden esta palabra de Dios para el día de mañana. Cuando no sientes
1: necesidad de tu espíritu y de tu presencia
0: y te sientes solo. 46:4 dice que Él te va a rescatar, que Él te va a sostener. El futuro te está hablando del futuro. No te preocupes para el día de mañana. Él ya está ahí. Solamente nosotros que tenemos que venir bajo su protección. Nuestra rebeldía, nuestra rebelión nos aleja de Él. Porque queremos hacer lo que nosotros queremos. Y a veces no se puede.
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0: fíjate que Dios respeta tu voluntad.
1: Okay.
0: Que se haga tu voluntad en la tierra, mi Dios, como en el
1: cielo.
0: Por eso vengo delante de ti, Señor, en el nombre de tu Hijo amado Jesús. Te pido.

0: Estamos quebrantados, asustados, con la vida.
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0: Y es dura, es difícil.
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0: Perdónanos por nuestra rebelión, perdónanos por nuestro corazón duro.
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0: Por nuestra soberbia.
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0: que pensamos que todo lo sabemos.
1: Que

la palabra de Dios. Con su oración conseguimos. Son las 8:48. ¡Ánimo, mi radio escuchas!

0: Así es, Radio Escuchas. Que tengan un feliz domingo. Y continuamos con más después de estos comerciales.
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acabo. Me estoy riendo yo misma porque, como les digo, yo soy bien a... Me pego los pies, me pego... Ahorita me acabo de topar... No soy yo, pero me acabo de topar con la boca el micrófono. De ahí la vuelta, no, hombre. Y les digo, ayer se me hace que lo tengo quebrado, sí, o algo.

¿cómo sufrí? Porque, haz de cuenta, pues, no puedo mover la verdad el dedo porque, pues, me duele. So, por eso, yo creo que sí, está estallado. It's a little bit, está hinchado, you know, pero les digo, I'm prone to accidents. Siempre me ando pegando la esquinita, you know, con la silla, mis pies o algo. Oh, I hate it. Me doy misma, me doy topes yo misma. Porque yo misma me hago el daño. Bueno, son las 8:54. Continuamos. Vámonos con el pronóstico. Pues bueno, ¿se acuerdan la semana pasada que decía no llueve? Que no llueve. Pues sí ha llovido, pero pues no como se esperaba. Y pues por un lado está bien, ¿verdad? Pero sí ha caído lluviecita, la necesitábamos, pero así como esperaban que iba a caer hasta granizo y eso no, bueno, por lo menos en el West Side de Bryan, no, y el East Side y Powell no cayó tanto. A mí sí llovió, pero no tanto. Tenemos 30% de probabilidades de lluvia el día de hoy, antes de las 3, y luego ya después en la noche, radio escuchas, ya se va el viento, ya se va la lluvia. Tenemos hoy baja a 68, va a estar bien rico hoy en la noche, viniendo el norte, el viento de norte a 5 a 10 millas por hora, puede llegar hasta 20 millas por hora. El lunes

jueves las máximas a 88. So, ya estamos en los 80, ya no vamos a estar en las 90, gracias a Dios. Y estaba leyendo un poquito más, dice que no tenemos probabilidades de lluvia hasta el próximo viernes con 20% de probabilidades de lluvia y llegando a 87. Así que gracias a Dios, sí nos cayó lluvia, no tanto como esperábamos, pero sí, yo creo que con estos días y no está un poquito... We're under a burn ban. Quiere decir que no puedes quemar nada afuera y ten mucho cuidado si haces como carne asada, you know, creo, porque no puedes estar muy cerquita de la casa ni cosas así. Así que todavía estamos, no han dicho, they haven't lifted the burn ban, todavía no lo han quitado, pero así que tengan muchas cuidado, ¿verdad? Porque no se sabe si todo se llegó a saturar o llegar un poquito, y no, sí nos ayudó el agua, pero como quiera no sabemos si eso cambió las condiciones de nuestro condado, donde está bien seco y estamos bajo, y no, la sequía, y estábamos bajo un burn ban. Bueno, continuamos a las 8:56. Déjame ir rápidamente a esto, y luego regreso a las noticias.

por fin, mis Aggies ganaron el día de ayer. Con los Piggy Piggies. El día de ayer fue un juegazo en Kyle Field. Déjale poquito. Ganó Miss Texas A&M 34-7 en Kyle Field el día de ayer. El viernes, ya ves que hacen Yale practice a las 12. Bueno, comenzó a las 10:30 y comenzaron con un... porque A&M el día 7, no estoy muy segura, parece que es el día 7 o a lo mejor es el día hoy. Necesito que fijarme. Cumple 150 años, 150 years, Texas A&M's birthday. Así que cuando cumple 150 años la escuela de Texas A&M, so, hubo un drone, un show de drone, donde enseñó todos los, las cosas. Estaba bien bonito. Yo no alcancé a ir porque les digo, radio escuchas, yo me gradué de esa escuela y estaban los cadetes por 2 años. En ese tiempo, si querías seguirte y graduarte, tenías que entrar al militar

0: no, pues en ese tiempo no entré, ¿verdad? No tenía yo para entrar, ya era madre soltera, no iba a dejar a mis hijos. Pero ahora sí, para que sepan que ahora sí, aunque no entres al militar, puedes hacer todos los 4 años en el Corps Cadets. Pero déjame decirle, fue mi tiempo más hermoso. Entonces dieron todos los símbolos, todo lo que significa de los cadetes, ¿verdad? O de A&M, los cadetes, Reveille, los años que tiene A&M. No, hombre, enseñaron todos los programas que tienen. Era un drone, era un show. Estuvo bien bonito, lo podías ver de lejos. Yo lo alcancé a ver en video, you know, los Texas A&M dio el video, so lo alcancé a ver, ojalá que lo puedan haber visto. So, por eso, el día de ayer, el sábado, fue un poquito más especial para Texas A&M, porque está celebrando 150 años de la escuela. Y ayer jugaron contra los Arkansas, los Piggies, ese es un viejo rival. Y siempre hemos dominado, ¿verdad? Los Arkansas, con más juegos ganados que perdidos con ellos. Siempre la Classic, the Cotton Bowl. No me acuerdo todos los nombres que han tenido ese juego cuando juega Arkansas y A&M. Siempre les han puesto diferentes nombres, pero el día de ayer fue especial porque estaban celebrando el cumpleaños de Texas A&M, que está cumpliendo 150 años nuestra escuela querida. I bleed maroon, baby. Por eso me loqueo y me enojo cuando pierden. Pero ayer ganaron. Y luego el día próximo 10 de octubre que van a ir a Missouri. Y Missouri anda bueno. Así que quién sabe cómo nos va a ir. Ojalá que no nos metan otra porrisa como nos metió el LSU. No, hombre, qué vergüenza. Yo estaba bien enojada. Pero pues ya, ¿para qué se enoje uno, verdad? Ya ni eso es bueno. Pero luego también me contento, ¿no? Y también sí mejoraron. Para mí, les voy a decir una cosa, yo regaño mucho a mis Aggies, porque luego cuando comienzan a hacer, you know, bien, se chiflan. Para mí que porearon mucho el día antes del juego, por eso cuando jugaron con él, sí, un hombre, los hicieron garras, los hicieron, pss, pss, pss, you know. Así que, felicidades a mis Aggies, yo creo que ya les llamaron la atención y felicidades con el que ganaron el día de ayer. Continuamos, como les dije, Missouri el próximo sábado, pero eso va a ser allá. Y luego vuelven a regresar en College Station el 17 con Seattle. Y eso no va a ser una escuela de conferencia. Vamos a las noticias. Bueno, vamos con el Caller ID y regresamos enseguida, ¿ok?
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0: Continuamos con más. Son las 9:01. Continuamos con más de su programa y las noticias. Ya les dije el pronóstico. Hoy es antes de las 3. Vamos a tener poco de lluvia y tormenta con 30% de probabilidades. Y recuerden, no va a tener, ya se nos va la lluvia, se va a aclarar y toda la semana va a estar bien bonito. ya están los, viniendo los, las temperaturas de fall, las temperaturas de otoño. ¿Se acuerdan que les dije September, October, November y December? Todos tienen la BER, la B-E-R. Entonces dicen BER, you know, digamos a los meses de BER. Entonces, este, ya estamos en el segundo mes de BER y ya se nos va, es el primer fin de semana, you know, 4 que estamos comenzando en octubre. ¿Están listos? Porque hay puro party este mes. Seguimos con las fiestas y Radio Alegría en The Mix. No se recuerden que el próximo domingo, no, perdón, porque ellos comienzan desde el sábado. El próximo, sí, el próximo sábado y domingo es la abierta, abre Renfest. ¡Ay! Me encanta a mí el Renfest. Es el Renaissance, Texas Renaissance Festival 2026. Recuerden, están dando boletos aquí, así que prepárense cuando estén, you know, hablando. Déjame ver. So, comienza el día, el próximo semana, y cada semana tiene un tema. El día 10 y 11 es Oktoberfest, o te puedes vestir de lo que quieras. Y también te puedes vestir o no vestir. No, no es necesario que te tengas que vestir, pero prepárate. Si nunca has ido a uno de estos eventos, prepárate, porque vas a ver de todo, de todo. Y cada fin de semana tiene como un tema. Yo, Radio Escuchas, si Dios me da vida y licencia, este, ya tengo boletos, y a mi hijo también le dan boletos, así que nosotros casi vamos dos veces por año, you know, vamos en el Villains y Héroes, y luego vamos el último fin de semana, que es el de Navidad, que traen la Navidad y decoran tan hermoso, puras árboles así, pero cada fin de semana tiene su tema. So, este fin de semana que viene siendo el 10 y el 11, ese va a ser el tema de Oktoberfest, como te quieres vestir. El próximo domingo, que viene siendo el 17 y el 18, ese viene con Dreams, 1001 Dreams, son como de hadas. So, vas a ver mucha gente vestida de hadas, you know, fairies y de elves y todo eso. Y luego el día este, nosotros íbamos, pero se me hace que nos vamos a ir para los héroes y los villanos. Uno de los más que está más bien ocupado, bien lleno, es el All Hallows Eve, que viene siendo el 31 y el primero de noviembre. Eso es de Halloween, so te puedes vestir como tú quieras. Y luego el día 7 y el 8, que viene siendo el cumpleaños de mi hijo, ese va a ser héroes y villanos. So te puedes vestir de superhéroe, o, you know, o te puedes vestir de villanos. Y luego el día 28, noviembre, perdón, noviembre 21 y el 22 es el Highland Fling. Es como Scottish, se ponen esos, los que se tocan las pipas y se ponen los, no son faldas, pero tú sabes, son skirts. Ese es el Highland Fling Irish. Y luego Celtic Christmas es el día 27, ese es el Irish. Celtic Christmas es el 27 y al 29, y están abiertos los viernes, ese día, el fin de semana de los viernes de Thanksgiving. Así que les recomiendo, les dije, este es mi 25 años que yo voy con mi familia. Cuando estaban mis hijos más chiquitos, los llevaba en la tardecita. Ya cuando se oscurece, porque se acaba, pero todavía hay ambiente que puedes seguir, y eso no es ambiente para los niños, ¿ok? Así que es algo que, you know, es para toda la familia, pero también quiero que sepas, si no ha sido, hay tiempo, I mean, nadie te va a decir nada, pero no creo que ningún niño vaya a querer estar alrededor de ese ambiente, ¿verdad? Así que eso es algo que, por eso les digo, que si pueden ir y quieren ir en familia, se los recomiendo. Tienen bastantes shows, tienen bastante diversión, hay mucha comida, tienen como 4 países en esto que les digo, tienen de diferente, como de España, tienen nachos. Mi favorito postre de allí es la empanada de plátano, hacen una empanada de plátano riquísimo. Y luego tienen los turkey legs, pero tengan cuidado porque con cada año se han estado aumentando esos turkey legs. A mí me gusta pintarme la cara, si no me he visto, me pinto la cara. Son muchas cosas para los niños, hay mucha diversión para los niños, para brincolines, hay camellos, hay elefantes. No, y luego te hablan todos así como del tiempo de antes, my lady, y así. Así que es una diversión. You know, yo se los recomiendo, nomás toman sus precauciones. You know, cuando te parqueas, te estacionas, no te cobran para estacionarte, pero a veces te queda bien largo, ¿ok? So, nomás de saber dónde estás y cuidarte y saber que tus hijos, you know, llevas a tu familia, pues como quiera ahí. Puedes llevar hasta wagons, Así que, porque si te cansas, ¿eh? Y, pero hay ciertas áreas donde te puedes sentar y comer y todo. Así que el ambiente es súper. Yo te recomiendo que vayas temprano. Pero sí que, pero no sé si aguantarás todo el día, porque es todo el día y a la noche es cuando hacen los fireworks y esos son amazing, amazing, amazing. Yo puedo hablarles tanto de la Renaissance Festival porque, como les dije, eso es algo que yo he hecho con mi familia. Y este es mi 25 años seguidito que he ido, si Dios quiere y me dé vida y licencia. Y estaremos yendo, pues yo creo que el fin de semana de mi hijo, que está cumpliendo años ese fin de semana. Bueno, son las 9:08. Vámonos con las noticias. Ya les dije que ganaron mis Aggies. Hay noticias en KBTX.com. Después del juego, fíjense que hubo un señor que le atropelló a una persona que estaba en el scooter de atrás y el señor estaba bajo la influencia de alcohol, parece cerquita de Caulfield. Dice aquí, man struck scooter rider from behind in DWI crash near Caulfield. Sí, so driving while intoxicated, estaba tomado. Dice, en College Station pasó esto. A College Station man is facing a felony charge after police say he hit a scooter rider from behind early Saturday morning near Caulfield, leaving the victim with serious injuries. Dice, un hombre de College Station está enfrentando cargos de felonía después que la policía dijo que él le atropelló una persona que estaba en un scooter de moped por atrás el sábado en la mañana, dejando la víctima con heridas serias. College Station police arrested 21-year-old Truman Davis after they say he struck a person riding a Vio micro mobility scooter on Wilburn Road near Caulfield around 3 a.m. Saturday, according to the College Station Police Department Facebook post. Dice que la policía de College Station arrestó el muchacho de 21 años que se llama Truman Davis después que él le atropelló a una persona que estaba en una scooter que la marca, me imagino, es una Vio Micro Mobility, cerquitas de la Wilburn Road, cerquitas de Caulfield, como a las 3 de la mañana el sábado. Dijo la policía, eso lo ponieron en el Facebook post. Dice, police say the victim was traveling south in a far right lane of Wellborn Road when he was hit from behind and suffered serious injuries. Dice, la policía dijo que la víctima estaba manejando sur en el derecho, en la izquierda derecha, en la Wellborn Road, cuando le pegaron por atrás y tiene heridas muy serias. Davis has been charged with intoxication assault with serious bodily injury, a third degree felony. CSPD says the case remains under active investigation. A reminder to our community students and visitors, always plan for a safe and sober ride after a night out. Dice que Davis ha sido cargado, tiene el cargo de intoxicación, asalto con gravedad de lastimar al cuerpo. Esa es una felonía de tercer grado y todavía está bajo investigación. Dice, no dan la condición de la persona que está la víctima. Dice, esto es un recuerdo a nuestra comunidad que tenemos estudiantes y visitantes y siempre, siempre, que tengas un plan cuando vayas a regresar a casa, o sea, que no manejes tomado. Porque, pues sí, es algo muy serio. Y luego también a mí no es por nada. Especialmente cuando estás en College Station, ya saben, ahí por café, están estudiantes, están caminando, se te salen por enfrente, y imagínate, a las 3 de la mañana, ¿quién iba a imaginar que iba a estar en su motito? A mí no es una excusa, pero yo es lo que quiero darles a entender, está oscuro, a las 3 de la mañana, anda tomado, ¿qué podría pasar? ¿Verdad? Son cosas que son tristes, ¿verdad? Pero pues ya este muchacho también, tanto, y no dicen cómo está la otra persona, la persona está grave. También hay otra noticia que esta radio se escucha, me da hasta coraje, pero yo quiero que sepan lo que está pasando en nuestra comunidad. Esto pasó en Tyler, Texas. Una mujer ha sido acusada por dejar que un doctor asalta a un niño de 10 años. Dice, at least 10 times, dice aquí. Woman accused of allowing doctor to sexually assault child at least 10 times in exchange for Adderall. Dice que una mujer fue acusada por dejar que un doctor abusara sexualmente de un menor de perdido 10 veces para que le diera pastillas de Adderall. Dice, in Tyler, Texas, a Texas woman allegedly took a child to a doctor, allowing him to sexually assault the child in exchange for Adderall. Authorities say, no hombre, está coraje. Por eso les digo, me da coraje. Aquí estoy leyendo, me da, pueden ver cómo me emociono, pero es que dice una mujer, fíjense, una mujer estaba llevando a un child, no dicen, nomás dice un child, puede ser niño o niña, no dicen, you know, que estaba llevándolo a un doctor para que este doctor podía abusar del menor sexualmente y para que ella podía agarrar pastillas de Adderall. Dice, Alice Yvonne Sanchez, de 37 años, was arrested Wednesday and charged with continuous sexual assault of a child under 14. La detenida es Alicia Yvonne Sanchez, de 37 años, que fue arrestada el miércoles y tiene cargos de sexualidad continuamente asalto bajo un menor de 14 años. Sanchez is accused of bringing the minor to Dr. Kenneth Donald Haygood's office on numerous occasions. Sanchez fue acusada de traer un menor al doctor Kenneth Donald Haygood a la oficina muchas ocasiones. She allegedly allowed Haygood to sexually assault the child, during which she remained in the room on at least 10 occasions. The child would cry and plead for him to stop, but was ignored or told, this is what doctors do. Dice que supuestamente ella dejó que el doctor Haygood asaltara sexualmente al menor donde ella se pertenecía en el cuarto. De perdido 10 veces, dice 10 ocasiones, el menor, dice, lloraba y pedía por favor que no lo hiciera, y le dijeron que no, que eso era lo que los doctores hacían. After the alleged assault took place, the child reported it to the outcry to another adult and a counselor that Haygood would give Sanchez Adderall pills, which Sanchez would place in a clear baggie. Dice, después de los asaltos que pasaban, supuestamente dice que el menor reportó y lloró a otro adulto y le dijo a un consejador que el Haygood, que es el doctor, le daba a Sánchez las pastillas de Adderall, que Sánchez los ponía en una bolsita clara. She allegedly told the child that they were for people who couldn't get them from their doctor or that there were a medication shortage. Dice que supuestamente ella le decía al menor que era para gente que no lo podía agarrar de su doctor o que había un corto de medicina. Sánchez is being held on a $3 million bond. Dice que están detenida en $3 million a la detenida Sánchez. Haygood was sentenced in 2025 to 8 years in prison after pleading guilty to other sexual assaults. Dice que en el 2025 Haygood fue sentenciado a 8 años de prisión por otros casos de asalto sexual. Válgame Dios, que fíjense qué triste realidad, para que se vean lo que estamos rodeados, radioescuchas, de gente muy mala, así que siempre, siempre tenemos que tener cuidado con nuestros hijos, pero que, you know, qué tristeza. No. Por eso les digo, yo a veces trato de evitarles porque yo me da una tristeza con todo esto que pasan, especialmente a nuestros niños y nuestros ancianos, ya que ellos no tienen voz, you know, no tienen nadie que los ve. Imagínense, gracias a Dios ella pudo, nomás dicen menor, ¿verdad? No dicen si es hombre o mujer, pero que gracias a Dios que pudo decirle a alguien que les pudo haber, you know, que llamarle la atención. Bueno, pues la canción que les voy a poner de inglés en este día de hoy es de Kelly Clarkson. Kelly Clarkson es una muchacha que ahora se le acaba de terminar, tenía un show también donde ella presentaba, you know, como el show de Cristina, ella tenía un show también así. Fue la ganadora de American Idol, fue yo creo la segunda o tercera que ganó, no sé si fue, a lo mejor fue la primera. Pero ahorita les doy más información. Y hay una canción que se llama Breakaway. Me encanta esta canción. Esta canción siempre me recuerda a mi hija, a Brianna Arlene Valadez. Y hoy se las voy a poner de canción especial que les comparto el día de hoy. Es Breakaway de Kelly Clarkson.

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11: Muy buenos días, bienvenidos a Un Minuto de Inmigración, un espacio presentado por la abogada Laura León, en donde hablamos de inmigración de una manera clara y entendible para nuestra comunidad. Hoy vamos a hablar de un tema que puede provocar muchas preguntas y mucho miedo. El tema de hoy es, ¿qué hago si recibo una cita para presentarme ante una corte de inmigración? Algunas de las preguntas que están sería como, ¿qué significa esta carta? ¿Tengo que presentarme? ¿Qué pasa si no voy? ¿Puedo tener un abogado? ¿Todavía tengo opciones para quedarme en Estados Unidos? ¿Y qué pasa si ya tengo una orden de deportación? Hoy vamos a hablar de todo esto con la abogada Laura León. Abogada Laura, bienvenida nuevamente a este su programa. ¿Cómo está usted el día de hoy?
12: Muy bien, gracias. Así que vamos a hablar de un tema muy importante, especialmente durante esta administración. Así que vamos a hacer las preguntas.
11: Así es. Abogada, vamos a empezar. El tema dice, ¿qué significa recibir una notificación de corte? Vamos a empezar de lo más básico. Si una persona recibe un documento que dice Notice to Appear o una NTA, ¿qué significa exactamente?
12: La Notice to Appear o la, como yo le digo en español, la carta de comparecencia, Básicamente es la primera hoja o el primer documento que se registra en la Corte de Inmigración, donde dice que el inmigrante lo pusieron en un proceso de deportación, o sea que ya se tiene que presentar con la Corte. Entonces es como el primer registro en la Corte de Inmigración que dice que el inmigrante tiene que presentarse y tiene que defender un caso en la Corte.
11: Muy bien. Esta notificación es conocida, usted corríjame por favor, como la forma I-862.
12: Correcto.
11: Ok, este documento es donde la DHS explica a la Corte de Inmigración por qué considera que la persona debe ser removida de Estados Unidos. ¿Puede incluir las alegaciones y los cargos migratorios o no?
12: Sí, exactamente. Ese documento es como un documento que es un documento que identifica cuando el inmigrante está aquí en los Estados Unidos sin una protección legal migratoria. Informa a la Corte de Inmigración por qué el inmigrante está, pues, al frente del juez. Entonces, nos dice que actualmente el inmigrante no tiene un estatus legal, la forma como ingresó, si entró con visa, sin visa, en qué fecha, en qué año, por dónde entró. Y también especifica la ley que le da el derecho le da el derecho al gobierno de los Estados Unidos de proceder con un caso de corte. Entonces, es una carta que básicamente informa al juez por qué el inmigrante está en la Corte de Inmigración.
11: Muy bien. La siguiente pregunta dice, ¿cómo puede una persona saber si realmente tiene una audiencia programada y cuándo debe presentarse?
12: Muy interesante esta pregunta, porque lo que estamos viendo bajo esta administración es que en la carta de comparecencia, la famosa Notice to Appear, lo que estábamos hablando hace un segundo, es que ahí también nos informa el día, la hora y el lugar donde el inmigrante se tiene que presentar a la corte. Pero ¿qué pasa? Hemos notado que en muchas ocasiones esta información no aparece ahí, o sea que está vacía esas líneas, entonces el inmigrante no sabe si se tiene que presentar o a dónde se tiene que presentar. Entonces, lo que yo siempre le recomiendo a mis clientes o a las personas que vienen a una consulta conmigo es usar el número A. Sabemos que es el número de caso individual, o sea, es un número único. Y con ese número podemos llamar a un número, al 1-800, o por el internet podemos averiguar con el número A si tenemos una audiencia con el juez de inmigración. Algo que es muy importante que deben de recordar es lo siguiente. La fecha que está en esa carta puede cambiar, que esa fecha la pueden cambiar. Y digamos, el juez tiene muchas audiencias ese día, o el juez está fuera de la ciudad, o el juez ya no trabaja ahí. Pueden pasar muchas cosas. Por la razón, pueden reprogramar esa cita. Entonces, es muy importante no confiarnos solamente con la información que aparece en esa carta, la NTA, ¿cierto? La I-862. Debemos de verificar ese dato constantemente. Le digo a mis clientes cada viernes, llame al número o métase en el sistema y averigüe si esa fecha todavía sigue siendo la fecha de su audiencia.
11: Y más o menos me contestó la siguiente pregunta que tenía, pero qué bueno que recalcó, porque era qué tan importante es revisar inmediatamente las fechas que aparecen en estos documentos. Y qué bueno que tocó ese tema, porque como hemos visto y hemos escuchado también, a veces uno se está fijando en la fecha nada más ahí, y como mencionó usted, ellos pueden cambiar la fecha y uno a veces ni en cuenta. Entonces es muy importante que estemos checando esas fechas continuamente, y es por eso que le recomendamos que busque un abogado, una abogada que junto con su equipo están al tanto de cuáles son los procedimientos. Que por ejemplo, en este caso, si hay una fecha que se tiene, que se cambió, que a lo mejor no tenga usted que exactamente, no sabe qué hacer, a lo mejor no tiene acceso a una computadora. Es por eso que es importante que vaya con una abogada que tiene un equipo que le va a respaldar en todo lo que viene siendo su caso. Y aquí estamos hablando de la abogada Laura León, una abogada que junto con su equipo tienen oficinas ubicadas aquí en Bryan College Station, para que usted pueda ir a preguntar algo en persona, pueda llamar si tiene duda de algo. Y recuerden que ellos están ubicados aquí en Bryan, en el edificio de galería, al ladito de lo que viene siendo Aldi. Están en el piso octavo. Y pues ahí también se ve sus oficinas, exactamente. 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Recuerden que ellos hablan inglés, español y están junto a usted a cada paso de lo que viene siendo este proceso.
12: Así es, Yolanda. Así que estamos aquí para ayudarles haciendo este tipo de programas para informar a la comunidad, porque son procesos muy complejos y sabemos que no es fácil, especialmente llegar a un país donde uno no sabe el idioma. Es muy importante contar con un abogado que sepa tu idioma y que te pueda explicar las cosas de manera correcta.
11: Así es. Algo en lo que queremos hacer énfasis es no ignore las cartas de inmigración.
12: Correcto.
11: La Corte de Inmigración indica que faltar a una audiencia puede tener consecuencias muy serias, incluyendo una posible orden de remoción. Así que si usted recibió una notificación y tiene preguntas sobre su situación, puede comunicarse con la abogada Laura León. 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Para la segunda parte de este, su programa dice, ¿qué pasa en la primera audiencia? Abogada, muchas personas escuchan la palabra corte de inmigración y piensan inmediatamente que ese día van a ser deportadas. ¿Qué ocurre normalmente durante la primera audiencia de inmigración?
12: Una excelente pregunta y es un miedo bastante real, ¿cierto? Por lo que escuchamos en las noticias, que vemos que la gente los detienen y los llevan a un centro de detención o los llegan a deportar, pero la realidad es que lo normal que ocurre en la primera audiencia con un juez de inmigración es una audiencia que es para muchas personas, no es una audiencia donde solamente tú eres el único que está ahí con el juez. Típicamente hay entre 20 a 50 familias que se presentan a la misma hora con el mismo juez. O sea que el juez básicamente toma como ¿cómo se dice? En las escuelas que toman roll, ¿cómo se dice eso en español? Que toman, se aseguran que todos estén ahí, ¿cierto?
11: Okay.
12: Está la familia Martínez, está la familia Rodríguez, sí, aquí estamos. Entonces, básicamente en la primera audiencia el juez se asegura que todos están presentes. Se asegura que tenga la dirección de todas las familias correcta, porque van a seguir llegando más cartas. El juez quiere asegurarse que tenga la información correcta y les va a preguntar si ya tienen un abogado de inmigración. Típicamente, los jueces de inmigración no les gusta proceder con el caso si el inmigrante va solo. ¿Okay? Si el inmigrante va solo, el juez de inmigración les dice, los espero en 60 días, traigan a un abogado para empezar su caso en corte. Entonces, eso es lo que suele pasar. Por cada familia, esa plática con el juez, estamos hablando de 3 a 5 minutos, es bastante rápido. Y ya el inmigrante sale, ya sabe que tiene que buscar un abogado y sabe que tiene una audiencia siguiente para llevar al abogado y empezar el proceso con el juez.
11: Ok, en esta primera audiencia, a lo que usted menciona, no es igual que un juicio, porque usted comentó que pues son varias familias, básicamente toman lista para asegurarse que todas las personas están ahí. ¿Qué tipo de preguntas puede hacer el juez en esa primera audiencia?
12: Esas preguntas vienen siendo básicamente si la notificación de comparecencia incluye al esposo, a la esposa, a los hijos. Entonces el juez quiere ver que todos estén ahí, o sea que se asegura que todas las personas que están en este caso estén físicamente presentes en la audiencia. También, como les comento, verifican la dirección, ¿cierto?, de donde viven, para asegurarse si la corte todavía tiene jurisdicción. Esas son como las dos preguntas más importantes. No tocan temas, por ejemplo, de qué caso va a presentar usted, por qué se quiere quedar en los Estados Unidos, nada que ver. Son preguntas súper, súper en general, no entran en temas legales.
11: ¿Por qué es importante que una persona tenga preparada su situación antes de llegar a esa primera audiencia?
12: ¿A qué te refieres con situación?
11: Por ejemplo, vamos a decir en este caso, la persona, va a la corte, pero como usted mencionó, no tiene, se pudiera decir, o no sabe qué decir en caso de que se le hiciera alguna pregunta. Es importante, como usted menciona ahí, realmente ir con un abogado desde un principio para que las personas sepan qué sí decir, qué no decir, si fuera que les hicieran algún tipo de pregunta o...
12: Muy buena pregunta, Yolanda, ya te entendí. Entonces, ¿qué pasa? En esa primera audiencia, bueno, y en todas las audiencias de inmigración con un juez de inmigración, el gobierno está en la obligación de ofrecer un intérprete, ¿ok? O sea que todo lo que diga el juez en inglés, el intérprete lo va a decir en español. Obviamente hay términos todavía técnicos que si te lo dicen en tu propio idioma quizás no vas a entender. Entonces, para aquellas personas que se sientan muy nerviosas o temen de que no van a entender lo que les están diciendo, es muy recomendable que lleven un abogado de inmigración en su primera audiencia. Pero típicamente la primera audiencia es bastante en general, nombre y dónde vive. Vaya, busque un abogado de inmigración.
11: Muy bien. Y me encanta contestar estas preguntas porque... lamentablemente a veces hemos escuchado que personas dicen, ay, es que yo fui mi primera audiencia solo, no sabía que tenía que llevar a un abogado de inmigración, pero precisamente estamos aquí en este programa tratando de contestar esas preguntas al cual usted tiene inquietud, porque a veces a lo mejor no sabemos cuáles son los procesos, a lo mejor pensamos que sabemos, pero es importante consultar con abogados. Específicamente la abogada Laura León junto con su equipo. ¿Por qué? Porque ellos conocen exactamente qué esperar en la primera audiencia, segunda, etcétera, qué pueden hacer si se tiene que mover una fecha y todo eso. Y no vaya usted con el miedo de que a lo mejor en esa audiencia que usted pueda ir pueda ser removido, ¿verdad? Muy, muy bien. 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Vamos a estar repitiendo el número varias veces durante el programa porque mucha gente me dice, gracias porque lo repites, porque a veces muchas personas nada más lo repiten al principio y al final. Y es importante que las personas que nos están escuchando, si en este momento tienen pluma y papel, lo puedan escribir a la hora que lo escuchen. Así que vamos a continuar. Dice... ¿Puede una persona recibir una orden de remoción durante una audiencia preliminar?
12: Sí, exacto. Muy buena pregunta. Entonces, no importa si es la primera audiencia, la segunda, la tercera, la final. Si el inmigrante falla en presentarse con el juez de inmigración no da segunda oportunidad. El juez tiene muchos casos que manejar. Es la responsabilidad del inmigrante de presentarse con el juez de inmigración. Si el inmigrante no se presenta, el juez no lo piensa y le da la orden de deportación. Así de fácil. Entonces, es muy, muy importante hablar con un abogado de inmigración antes de ir a tu audiencia con el juez de inmigración, porque me imagino que tienes muchas preguntas, tienes miedo, no sabes qué puede pasar, no sabes qué te pueden decir. Y obviamente tú quieres presentarte, pero quieres sentirte preparado. Entonces es muy importante no fallar las audiencias con los jueces de inmigración. Obviamente todo hay una excepción, ¿cierto? Si digamos tú eres un inmigrante que llegó aquí a los Estados Unidos y estás bajo el cuidado de un tío o digamos estás con tu esposo o tu esposa, y estas personas guardaron los documentos, nunca te informaron, ¿cierto? Estas personas tomaron control de tu caso. Hay ciertas excepciones donde el juez dice el inmigrante no se presentó porque no podía presentarse, porque no sabía que se tenía que presentar. Entonces es muy importante, si fallaste tu audiencia con el juez, hay que evaluar las razones y los motivos para ver si esto nos puede ayudar, presentarle esto al juez y que el juez te dé una segunda oportunidad.
11: Así que si usted tiene una fecha de corte, por favor, no la ignore y sobre todo llame a la abogada Laura León para que ella pueda darle información, pueda ayudarle a emprender ese caso a donde tiene que llegar. Y sobre todo también si usted falló una corte y no sabe qué hacer, porque a veces queremos hacer las cosas nosotros solos pensando que no vamos a necesitar ayuda. Pero si usted falló una corte y no sabe qué hacer, recuerde que puede llamar a la abogada Laura León para ver si hay algo que se pueda hacer en este caso, si hay algo que a lo mejor ellos puedan hacer para que le den una segunda oportunidad. 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Ok, vamos a decir, esta pregunta pues es importantísima porque, como lo mencionábamos, muchas personas ahora en día se van a veces con lo que viene siendo los preparadores de... A veces notarios, impuestos que a veces te dicen que ellos te pueden ayudar a llenar los papeleos. Y lo que queremos enfocarnos también aquí es que usted entienda que una persona que le ayuda a llenar un formulario no es lo mismo a que le ayuden a llenar una carta o un papel sin realmente saber el trasfondo y todo lo que tiene que ver con su caso en específico. Allá realmente apoyarlo y estar ahí en caso de que una carta que no haya recibido o que no se haya presentado a corte o que entienda los términos cuando van a corte, qué significa cada cosa. Y es por eso que es tan importante que usted tenga un abogado de inmigración cuando usted quiere presentar un caso, porque créame que lamentablemente me ha tocado ver muchas personas que pues a veces se van por el costo de que dicen, bueno, pues acá ella me va a cobrar tanto por llenarme el formulario, y después estoy hablando de personas que realmente yo personalmente conozco, quisieron tomar esa salida, se pudiera decir, pues fácil, a lo mejor a veces porque pues no tienen los recursos en ese momento, pero pues lamentablemente estamos hablando de que ya pasaron 5 o 6 años y por algo que hicieron mal no han podido proceder con su caso. Así que usted no sea uno de ellos, por favor consulte con un abogado que sí sabe lo que tiene que hacer, que viene siendo Laura León con su equipo aquí localizados en Bryan College Station, y que pues están listos para ayudarle. 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La siguiente pregunta dice, ¿una persona que está enfrentando un proceso de deportación tiene derecho a tener un abogado?
12: Muy buena pregunta. La Corte de Inmigración no es una corte criminal. Hago la diferencia. Aquí en los Estados Unidos, la ley nos dice que cuando estamos en un juicio criminal o estamos bajo un juez criminal, somos elegibles, independientemente del estatus migratorio, de tener un abogado que ellos mismos pueden proporcionar, ¿okay? Entonces, si es un caso criminal, tú le puedes pedir al juez que te asigne un abogado de juicio. Pero hablando de temas de corte de inmigración, que es una corte administrativa, no, el gobierno no tiene esa obligación de darte un abogado de inmigración. Ellos no hacen eso. Lo único que pueden proveer es un intérprete. Por ley tienen que dar un intérprete para que el intérprete pueda traducir todo lo que dice el juez del inglés al español. Pero el abogado es algo que ya es la opción del inmigrante de conseguir. Es una persona totalmente independiente a la Corte de Inmigración. Así que si tú estás en un caso criminal, puedes pedir un abogado que te pueda asesorar. Pero si estás en un proceso de corte con el juez de inmigración, entonces tú mismo tienes que buscar tu abogado de inmigración.
11: Así es, me encantó su respuesta porque a veces no sabemos que hay una diferencia entre un caso criminal y un caso de corte de inmigración, y qué bueno que nos dio esa explicación, porque muchas veces pensamos como tenemos el derecho de tener un abogado, pero cuando se trata de algo criminal, pero cuando se trata de un caso de inmigración es algo completamente diferente. Y por eso es que estamos aquí en este programa enseñando y tratando de poder darle a ustedes información para que no tenga esas dudas y sepa cuáles son las diferencias. Esta pregunta dice, ¿qué diferencia puede hacer tener un abogado que conozca específicamente la ley de inmigración? Porque también sabemos que hay muchos abogados que a veces son abogados de otro tipo de casos, que a veces por generar un poco más de ingresos, se ponen como que también son abogados de inmigración y a lo mejor saben sobre la ley de inmigración muy vagamente, o sea, a lo mejor lo más básico. ¿Qué diferencia hay entre una persona o un abogado que a lo mejor se encarga de otros casos o tiene más experiencia en otro tipo de casos a una abogada como usted, que es específicamente una abogada de inmigración?
12: Muy buena pregunta, y quiero reenfatizar el tema de que en nuestro bufete somos solamente exclusivamente abogados de inmigración. no tomamos otro tema porque nos queremos enfocarnos, queremos seguir aprendiendo, queremos seguir fortaleciendo nuestro conocimiento en solamente la rama de inmigración. ¿Qué pasa? Un abogado particular, un abogado civil, un abogado criminal, como dices tú, para generar ingresos adicionales, toma uno o dos casos de inmigración, específicamente de la Corte de Inmigración, pero lo que pasa es que los procedimientos son tan específicos, son tan complejos, que si el abogado particular se presenta con un juez de inmigración y no cumple con las obligaciones que se tiene que cumplir por el inmigrante, en ese momento dan una orden de deportación. O sea, los jueces de inmigración no perdonan, o sea, esa es la realidad. Es muy importante no confiar el caso en un abogado particular o, como decías, en los famosos notarios, en los famosos preparadores de documentos, porque esas personas no saben la gravedad de que si hacen algo malo puede tener consecuencias como una orden de deportación. ¿Qué pasa? La ley de inmigración es algo que cambia todos los días. Cuando el presidente Trump se levanta cada día, él quiere cambiar algo con inmigración. Y así es nuestro día a día. Parecemos una montaña rusa, para arriba y para abajo, vueltas y curvas, porque todo el tiempo la ley de inmigración está cambiando. Lo que se pudo haber hecho ayer, quizás no se puede hacer hoy. Así que estos abogados que no conocen piensan que todo es igual, porque en los casos particulares de familia, criminal, accidentes personales, eso no cambia. Esas leyes no cambian. Pero cuando estamos hablando de la ley de inmigración, es un tema muy fluido y por eso es muy importante contar con una persona que tiene años de experiencia, que siempre está constantemente yendo a las cortes, que está tomando entrenamientos por diferentes fundaciones nacionales migratorias para estar al tanto de todo lo que pasa en inmigración.
11: Así es, como dice un dicho muy conocido por nosotros los latinos, el que abarca mucho, aprieta poco, así que no se vaya con un abogado que quiere expander, a lo mejor en querer abarcar muchos casos, pero pues cuando se trata de poder ayudarlo a usted en específico, a lo mejor le va a faltar noción específicamente en ese tipo de casos, así que consulte con los abogados de inmigración de la abogada Laura León. ¿Por qué? Porque ellos específicamente se dedican solamente a casos de inmigración para poder traerle a usted un mejor servicio, una atención específicamente para su caso y que entienda todo lo que viene siendo las leyes de inmigración, lo que está pasando día a día, lo que está cambiando y sobre todo apoyarlo usted en lo que viene siendo ese caso de inmigración específico que tiene. 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

0: preparador de impuestos. Cuando una persona está buscando representación para un caso de inmigración, es súper importante que se fije en qué abogado.
1: Muy buena pregunta. Si van a contratar un abogado de inmigración, es muy importante verificar que sea un abogado. Nosotros como abogados de inmigración estamos obligados de tener lo que se llama una licencia con un estado. No tiene que ser específicamente con el estado de Texas, pero básicamente tener lo que se llama un bar number, un número de licencia para poder ejercer la ley de inmigración o la ley en general. Buscar a un abogado que tenga años de experiencia en el tema migratorio, que tenga experiencia representando a los inmigrantes en la Corte de Inmigración. Hay abogados de inmigración que no tocan temas de corte, o sea, no les gusta. Entonces se enfocan en temas familiares, en temas de empleo y no hacen procesos de corte. Siempre enfóquense en qué tipo de procesos migratorios hacen el abogado para que ustedes sepan si es un abogado que les puede ayudar en su trámite migratorio.
0: Así es, y yo creo que ahí también nos aclara muchas veces las dudas que, por ejemplo, vamos a veces a hablar con un abogado de inmigración y nos dice que no nos puede ayudar. ¿Y cuál es la, eso es lo que yo estoy entendiendo en lo poquito que llevamos del programa, que, por ejemplo, a veces esos abogados, la razón por la cual te pueden decir que no tienes opciones o que no te pueden ayudar es porque a lo mejor ellos específicamente, como no solamente se enfocan en casos de inmigración, es algo que no conocen, no han hecho o no se quieren meter en, como dicen por ahí, en camisa de once varas porque realmente no es su ramo de experiencia. Entonces, a veces no es tanto que diga, ah, fui con un abogado y me dijeron que ellos no podían. A lo mejor ellos no son los que podían, porque no se enfocan en solamente en inmigración. Y es por eso que muchas veces, a veces, al tú venir con la abogada Laura León y te da opción A, B y C, te quedas a veces como sorprendido porque dices, oye, pues fui con dos abogados y me habían dicho que no. Y realmente lo que estamos viendo y entendiendo es que a veces esos abogados realmente no se querían meter en ese tipo de caso y realmente las opciones sí las tenías, pero es importante que vengas con abogados que te escuchan, que escuchan tu historia, que quieren saber realmente cuáles son tus opciones y ver cómo pueden ayudarte. Y este es el caso de la abogada Laura León junto con su equipo. 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Muchas personas piensan que allá recibir este tipo de notificaciones, a veces tienen miedo a presentarse porque sienten que pues automáticamente van a ser removidos. Y es por eso que necesita usted llevar esa representación legal, pero van a saber exactamente qué hacer en caso de que algo se presente. Abogada, si hay un proceso de deportación, significa que ya no tiene la persona ninguna opción. ¿O hay algún tipo de alivio migratorio que podría evaluarse en un caso de deportación?
1: En caso de que el inmigrante haya fallado de presentarse en su audiencia con el juez de inmigración, sabemos que le van a dar una orden de deportación. O si el inmigrante ya perdió su caso con el juez de inmigración y tiene una orden de deportación. Son estos como los dos tipos de personas, ¿cierto?, que pueden tener una orden de deportación. Es muy importante que no pierdan la fe. Sí hay procesos migratorios que se pueden evaluar, para ver si una orden de deportación se puede curar, en otras palabras, y proceder con un caso migratorio. Entonces, detener una orden de deportación no significa que ya no se puede hacer nada. Se tiene que evaluar diferentes procesos adicionales para ver si este migrante califica para otro beneficio que pueda sobresalir esta falla en su récord migratorio. Entonces, no se den por vencidos si tienen una

0: orden de deportación, llámenos de todas formas a la oficina para saber todas sus opciones.
1: Sí, recuerde que estamos aquí cada domingo contestando todas sus preguntas que usted tenga. Este tema en sí, yo creí que nos iba a tomar solamente 30 minutos. Tenemos muchísimas más preguntas que nuestra comunidad nos ha hecho favor de mandar y queremos que nos siga mandando estas preguntas porque de eso se trata. Queremos seguir informándolo a usted, queremos seguir informándolo para que sepa cuáles opciones tiene y sobre todo que sepa que cuenta con una abogada que se está tomando el tiempo semanalmente de venir aquí, contestar sus preguntas, estar presente, porque ahorita necesitamos tener abogados que estén de nuestro lado, abogados que realmente quieren ayudarnos y que nos quieren dar esas opciones que tenemos para poder lograr ese sueño americano por completo y poder estar aquí legalmente. 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Muchísimas gracias por estar aquí, abogada. Estamos disfrutando muchísimo de sus respuestas y pues nos vemos la próxima semana.
0: Gracias, Yolanda. Gracias a todos. Hasta luego.
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2: Continuamos con más de su programa, ya que el día de hoy por los Dallas Cowboys, Radio Alegría te trae tus Cowboys en español. El pregame show comienza a las 11:30, así que hoy domingo, por este domingo estaré con ustedes hasta las 11:30 y luego tendrás tu Cowboys, tus Dallas Cowboys en español de 11:30 adelante. Bueno, continuamos con más de su programa de Radio Alegría. Son las 10:04. Primer fin de semana de octubre. Ya estamos a octubre 4. ¡Wow! Ya nos falta 2 meses para que se acabe el año. Y nos casi va 3 meses. Bueno, 3 meses para que se acabe el año para el 2027. ¿Se acuerdan cuando... ¡Uy! Cuando comenzamos el año, hace como, ¿qué fue? ¿La semana pasada? Así se siente, ¿verdad? Estaba platicando con mi hijo el día de ayer porque estábamos viendo unas animes. Ya les he dicho que a mis hijos les gusta mucho la anime de Japón, cosas así, ¿verdad? Les gusta mucho esa cultura. Y me estaba diciendo, mamá, you know, ¿te acuerdas? Porque ese programa había salido hace 2 años y es la continuación. Y cómo pasa el tiempo, dice, ama, ¿por qué cuando estaba más jovencito se me hacía más, todo más lento? Como, ay, quería esperar algo, porque cuando uno está joven, está esperando siempre en el futuro, ¿verdad? Que, ay, ya cuando puedo salir de la escuela, ay, ya cuando no tengo que ir a la escuela, ay, cuando ya esté yo solo, ay, ya cuando puedo, para uno, ¿verdad? Cuando puedo tomar, y a los 21, ¿verdad? Te vas así, se les hace bien largo, pero ya además pasas ese tiempo. Yo me acuerdo, llegué a los 21 y más, you know, ya llegué, ya había pasado y se me hace todo bien rápido. Y yo creo que cuando uno está más de edad, ya tiene más sabiduría y más experiencia, ¿verdad? Y sabe que el tiempo es lo más preciado, bueno, ¿verdad? Y algunos no lo reconocen en ese tiempo, pero algunos sí. Yo por lo menos lo he valorado más. Sí lo reconocí, pero no lo valoraba. Radio Escuchas, el tiempo es lo más preciado que tiene uno, porque eso nunca, siempre puede uno trabajar. Trabajos hay por donde quieras, por donde le busques, especialmente en este país, por donde le pienses, levantar botes, vender tacos, hacer tamales, mole, de todo, limpieza, you know, de todo hay, de construcción, de todo, trabajo siempre hay, pero tu tiempo nadie te lo puede regresar, ni el más rico puede. So, eso es algo que tenemos todo de valor, el tiempo, nos tenemos, you know, y especialmente si tienes salud para trabajar, no reniegues, tienes la oportunidad. Mucha gente no tiene esa oportunidad, no tiene la salud, tienen que estar dependiendo de otra gente, tienen que estar, you know, y a la misericordia de otra gente, ¿verdad? Y muchas veces sabemos que te pueden ayudar cierta persona, pero después, como dices, ese refán el arrimado a los tres, algo así, ¿verdad? Así que por eso uno tiene que siempre no estar, dándose, quejando de que, ay, que tengo que ir a trabajar, ay, que tengo que hacer esto. Tienes la oportunidad de hacerlo, hazlo, toma, que el tiempo se nos va rápido. Y en un cerrado de ojos, ya ves, ya vamos, les voy a estar diciendo, ya va a ser diciembre, ya nos vamos para el año 2027, ¿verdad? Si Dios quiere y le da la vida. Así que todos los días hay que levantarse con ese ánimo. Yo sé que hay cosas que nos pasan en la vida y nos hace, pero, hay que saber con quién hablar. ¿Y sabes con quién es? Con nuestro Padre Dios en el cielo. ¿Verdad que sí? Él es el que puede ayudarnos. Bueno, vámonos a seguirnos con más, porque a las 10:30, de 10:30 a 11, vamos a tener su programa de Calderón Legal Group, y luego de 11 a 11:30, unos cuantas, canciones más, porque me retiro a las 11:30, ya que el día de hoy tenemos, comenzando a las 11:30, el pregame show de los Dallas Cowboys, y van a jugar contra... Ay, se me había olvidado, con los Houston Texans. Ay, sí, cierto, va a estar hoy los Houston Texans. Comienza el pregame a las 11:30 y luego a las 12 comienza su juego de los Dallas Cowboys en español. ¿Qué tal si nos vamos con una canción romántica? Vámonos con Noelia, tú. Llámame, Nazmi, ya que nos queda un poquito de tiempo y quieres escuchar una canción especial. 979-776-5826. Yo soy Flor del Valle, todos los domingos de 8 a 1 de la tarde, el día de hoy hasta las 11 y media. Gracias por acompañarme. Que todos tengan un hermoso, feliz y agradable domingo.

Pues recuerda, tenemos 30% de probabilidades de lluvia y luego toda la semana va a estar bien chulo, chulo, bien pretty, pretty. Ya nos está llegando las tempestades del el otoño. Vámonos con Devórame Otra Vez. De Azúcar Moreno. ¡Feliz, feliz domingo! Saludos a la familia.

también para Víctor Martínez. Saludos, good morning, good morning. Y le continuamos. ¿Qué tal si nos vamos con Carlos Vives? Saludos para mi cuñada, Tere. También para Joseph González, Miguel Guerra, Erasmo López, Esteban Neto.

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2: Muy buenos días, feliz domingo. Hoy estamos en su programa de Calderón Legal Group, un espacio donde hablamos de temas legales que pueden afectar directamente a nuestra familia, nuestro trabajo y nuestro futuro. Hoy vamos a hablar de una situación que desafortunadamente puede pasarle a cualquiera. ¿Qué hago si tengo un accidente automovilístico? Y pues el día de hoy tenemos aquí y nos acompaña el abogado William Calderón. Buenos días, abogado.
3: Buenos días, Yolanda. ¿Cómo estás? Feliz domingo.
2: Muy bien, gracias a Dios. Pues yo sé que muchas veces cuando tenemos un choque, pues después del choque estamos nerviosos, no sabemos qué hacer, recibimos llamadas de la compañía de seguros y podemos cometer errores sin darnos cuenta. El día de hoy, la pregunta número uno, vamos a empezar desde lo más básico, lo más... ¿Qué es lo primero que debe hacer una persona inmediatamente después de sufrir un accidente automovilístico?
3: Bueno, es... le digo ahora que es la pregunta más frecuente que nos llega. Y uno de verdad nunca sabe hasta que tiene que estar en esa situación. La respuesta, lo primero que es, asegúrate que tú estás en un sentido físico que puedes mover el cuerpo, porque el choque, dependiendo de la gravedad, afecta el movimiento que puedes hacer y que no puedes hacer inmediatamente después del impacto. Segundo, si es que estás en el medio de la calle o en el medio de la intersección o abajo de un semáforo, si se pueden manejar los vehículos y que no están pérdida total, tratar de moverlos a un lugar donde están fuera del medio del tránsito. Okay, ahora, mover el carro no debe ser lo primero que deben hacer. Lo primero debe ser chequear la salud de ambos de usted y quien está en su vehículo. Y también checar que el otro chofer, la salud de esa persona, para asegurarse que no tengas que llamar a la ambulancia para esa otra persona inmediatamente. Es lo primero, porque la ley requiere que si una persona causa un accidente, y es la culpa de esa persona o no, pero después de el accidente se huye y no para a chequear la salud de esa persona, y es que de verdad esa persona está herida físicamente, puede recibir un cargo criminalista de se llama failure to stop and render aid, que se tiene que parar, y si es que se tiene que ayudar a la persona, la ley dice que lo tienes que ayudar porque causaste el accidente.
2: Wow, qué bueno que aclara eso, porque pues muchas veces sé que a veces por temor y eso hay personas que pues se quieren ir de la escena, ¿verdad? Y qué bueno que aclara ese punto en cuestión de que si usted tuvo un accidente y no checa si la otra persona está bien físicamente, le pueden dar cargos criminales a usted. Así que qué bueno que tenemos aquí al experto que nos deja saber exactamente lo que necesitamos hacer en caso de un accidente. Si la persona aparentemente está bien después del choque, ¿aún así debería buscar atención médica?
3: Ok, entonces, uno, yo creo que hemos recibido esa pregunta o hemos hablado de ese tema anteriormente, pero Es algo como que uno sabe el cuerpo de uno más que cualquier otra persona, uno sabe uno mismo, pero le digo de más de 10 años de hacer este tipo de trabajo, dedicado a esto, nadie se siente igual el segundo después de un accidente que 3 días después del accidente, por varias razones, siendo el ácido láctico en el cuerpo, cómo está trabajando la adrenalina en el cuerpo, y también cuando se baja uno un poquito de el nivel del estrés que le llega de estar en un evento tan dramático, el cuerpo se comienza a relajar y después de ese entonces que comienza a como examinarse, a ver, mira, esto me duele, esto no se siente normal y necesito que alguien me lo chequee para asegurarme que quizás no es algo grave, o si es algo grave, quiero asegurarme que un profesional o un médico lo vea.
2: Ok, porque hay personas obviamente que dicen, pues no me duele nada, no necesito ir al doctor, pero ¿puede una lesión aparecer horas o incluso días después del accidente? Es algo que hemos tocado sí, específicamente el tema en algún otro programa.
3: Dolor no tiene, usted. Muchas veces el dolor no tiene nada que ver con qué te pasa, porque específicamente con la adrenalina y cómo funciona la física del cuerpo, el cuerpo se defiende mentalmente. Si piensa que tú estás en un peligro, no te va a saber siempre, inmediatamente, que, mira, tu tobillo no está donde debe estar ahora mismo. Y debes de arreglarte esa situación y después pensamos en eso más tarde. Un ejemplo que siempre pienso es el caso que tuve el año pasado, que un cliente tuvo un accidente horrífico, con una pesadilla. Y el vehículo de él estaba más que una pérdida total, es como una lata de sardina. No sé cómo fue que lo pudieron sacar del vehículo, de verdad. Gracias a Dios, él vivió y él caminó como si no era nada fuera de su vehículo. Y fue con su esposa para su casa, como si era nada. Y le comenzó como a doler el cuello, como le estaba molestando. Fue al doctor el próximo día, ¿no? Ese día, entonces, pasó el resto del día en la casa. El próximo día fue al hospital y le dijeron, mira, tú tienes una fractura en tu cuello, tenemos que operarte ahora mismo.
2: Oh, wow.
3: Entonces, no es algo, y si me recuerdo bien, era hasta como 3 días después, no es algo que muchas veces aparece como uno piensa. Cada persona es diferente. Yo siempre digo que cuando yo tuve el accidente mío, yo me sentí bien inmediatamente después del accidente y hasta el próximo día me sentí, quizás me duele un poco el cuerpo, pero 2 días después me sentí como que me había chocado un tren, no podía pensar muy bien, no podía concentrarme. Entonces todo depende de la persona, ¿no? La mayoría de las veces no es algo que que sale inmediatamente en el cuerpo.
2: Así es. Recuerde que todo mundo tenemos diferente tolerancia al dolor. Entonces, a lo mejor lo que a usted le duele a otra persona no va a ser lo mismo. Y es por eso que les aconsejamos que busquen atención médica, ya sea ese día o a los días que usted se empieza a sentir mal, porque obviamente queremos que esté en la mejor condición posible de antes de que sucediera el accidente. 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Abogado, seguimos con este tema. Una de las preguntas más frecuentes, porque pues a veces en el momento no pensamos, pero es importante y es por eso que le estamos trayendo este programa semana a semana, porque queremos que usted esté informado, preparado y sepa qué hacer en caso de un accidente. ¿Qué información debe intercambiar una persona con el otro conductor?
3: Sí,
2: Por
3: yo creo
2: ejemplo,
3: que,
2: yo sé.
3: yo creo que esa es la pregunta que yo quisiera que más gente estuviera preguntando, porque es algo como que siempre sale más en un punto del caso y siempre es algo importante. Y lo que yo digo siempre a cada persona que pregunta es lo siguiente: si tú le sacas o le tomas una foto a la licencia del otro chofer, con esa foto de la licencia tiene el nombre, la dirección y el número de licencia de conducir de esa persona. Con eso, no hay pregunta en quién estaba manejando el vehículo en ese entonces. Okay, entonces, solo con la foto de licencia, ya estamos más, casi la mitad de la información que necesitamos. Okay. Entonces, siempre le digo que si es posible hacer un cambio o un exchange de licencia de ambos para que cada uno tome una foto de la licencia para que necesite la información. Segundo, si es que se puede, el número de teléfono de esa persona y información del seguro. Ahora, el seguro lo tiene esa persona muchas veces en la cuantilla o en el teléfono. Tomar una foto es lo único que necesita. La información del seguro tiene un número de póliza, eso es lo único que se necesita y la compañía está ahí también. Pero solo con sacar la foto principal de la licencia, un abogado puede buscar esa información más en adelante. Claro, le ahorras bastante tiempo al caso, pero solo con tener la licencia se puede buscar varias información. Pero estás tomando el riesgo es que en que quizás esa persona no tiene seguro y no vas a identificar eso hasta más adelante y puede afectar el caso. Si lo que hace mucha gente es que toman fotos de las placas de los vehículos porque siempre

0: Eso es algo como instinto nosotros que, mira, esta placa identifica quién fue que me chocó, es el tipo de vehículo y con eso es lo que yo necesito. No necesariamente ayuda siempre, pero como ustedes saben, no todos los dueños de los vehículos son los que están manejando. La mayoría de veces no es así también. Si un cliente mío me pregunta eso, un familiar mío, yo siempre le digo que si se puede, tome una foto de la escena del accidente, específicamente si hay un cruz calle, una intersección, porque eso ayuda bastante lo siguiente. Si es, por ejemplo, una intersección y sacas esa foto de dónde es en inmediato, y hay, por ejemplo, una gasolinera o un otro negocio en esa esquina, y ese otro chofer está negando la culpabilidad de causar el accidente, se puede pedir el video quizás de la gasolinera o del negocio en la esquina que muestra o que muestra cómo fue que ocurrió el accidente. Y con eso ya estamos pasos en adelante, mucho más pasos en adelante de cualquier aseguranza. Solo tener, mira, esta prueba específicamente por video. De cómo ocurrió el caso. Un caso específicamente que se me da como un recuerdo de esto es que yo le planteé a una muchacha en la universidad y la mamá de ella, en inglés lo llaman helicopter parents, como padre de helicóptero, que siempre están como involucrados en cada parte de la vida de ellos, pero muy amable la familia. Y la mamá y yo lo conocimos de la escuela y ella me dijo, mira, mi hija tuvo un accidente en esta esquina. Como ustedes saben, la policía no vino y el chofer, que era una camioneta de 18 ruedas, la había chocado cuando estaba doblando y la había movido el carro entero y la trancó en la puerta. Pero el camión, no sé qué si quizá pensó que solo era la curva o algo que tocó por el tamaño del vehículo y se fue a su parqueo. Y ella lo persiguió y lo paró y dije, mira, me chocaste. El chofer se negó. La aseguranza negó que, mira, esto ni pasó, no había ningún daño al vehículo de 18 ruedas, la camioneta, pero mi cliente tenía su vehículo bastante dañado. Entonces, la mamá, yo no sé por qué, gracias de Dios, yo la había tenido esa conversación con ella antes del accidente. Ella fue personalmente a esa gasolinera donde pasó el accidente y le dieron el video de cómo ocurrió. Y obviamente ella tenía razón que la hija la chocaron así. El video, se imagina como que en 4K, no había un video más claro en el mundo. Y inmediatamente la seguridad se cambió de esto no pasó hasta, ok, vamos a hablar de cuánto. En una llamada bastante rápida, solo con ella obtener ese video. Imagínense que sin un reporte de policía lo hizo más difícil y sin un testigo lo hizo más difícil, pero solo por ella tener ese pensamiento de hacer eso.
1: Ayudó. Y qué importante que menciona, por ejemplo, tomar a lo mejor una foto de donde ocurrió el accidente. Porque precisamente como usted mencionó antes, a veces nos queremos mover del área para no causar otros accidentes y a lo mejor no pensamos en tomar una fotografía de antes de mover los vehículos o de quitarnos de no estar estorbando en alguna luz. Entonces es importante que tome esa foto si es posible, si se siente con la capacidad de hacerlo. A tomar alguna foto antes de moverse y sobre todo ver en qué intersección o si hay alguna gasolinera cerca que puedan a lo mejor tener algún tipo de evidencia en el caso, porque obviamente pues esto le puede servir a usted a futuro y así que
0: Sí, como le
1: también
0: digo,
1: es eso.
0: disculpe, lo que siempre digo a la gente, lo más importante es inmediatamente después de un choque, chequea que tú estás físicamente capaz de hacer lo que sea que tú quieres hacer próximo. Y segundo, comunicarse con la policía, porque muchas veces la policía no quiere que tú muevas el vehículo solo. Y la policía no le importa ni un ching en tu estatus.

0: o cualquier cosa que tenga no que ver con el accidente. Solo están pensando en el accidente y ya.
1: Yo creo que ahorita en este tiempo que estamos viviendo, a veces tenemos miedo por cosas que escuchamos de, bueno, a tal persona la pararon y porque tuvo un accidente y la policía se lo llevaron. Y realmente lo que tenemos que ver a veces es el trasfondo del choque. Muchas veces este tipo de casos que hemos visto son personas que van persiguiendo a ya, entonces ya no es como que fue un accidente causada por o sea, como una manejada normal, a veces realmente lo que están haciendo es persiguiéndolos ya. Entonces, no aplican ciertas cosas. La verdad que me da mucho gusto que usted mencione eso, porque a veces, con nuestra comunidad hispana latina, a veces tenemos miedo a veces de reportar ciertas cosas porque sabemos que puede haber alguna consecuencia. Pero también sabemos que la policía local tiene su trabajo, que su trabajo es ayudar a todos los que vienen siendo pues la comunidad en general y más que nada pues hacer su función de que se tomen los datos de lo que pasó, el choque, escuchar versiones, etcétera. Así que gracias por aclarar eso. Y vamos a decir, porque yo sé que ahorita ya mencionó usted varios ejemplos, el cual pues son muy buenos porque yo creo que mucha gente que nos está escuchando muchas veces tiene la oportunidad de escuchar algo que a lo mejor les pasó similar. Entonces, eso es exactamente lo que queremos hacer en este programa, que usted escuche si se siente como que hay una historia que se parece a un caso que usted tuvo, tenga la confianza de saber que el abogado Calderón tiene mucha experiencia, no solamente en el ramo de accidentes, pero también fue, ¿qué fue aquí? Díganos.
0: Fiscal. Muchas veces diferentes latinos lo llaman una palabra diferente, pero los dominicanos lo llamamos fiscal, abogados penalistas del lado del gobierno, específicamente de solamente felonías, entonces casos bastante graves en el condado de Brazos en Bryan. Hice eso después que salí de la Escuela de Derechos, y por suerte tuve el privilegio de tener la experiencia de llevar varios casos a lo que se llama un tribunal o delante de un jurado y gracias a Dios es lo que hago ahora. Es lo principal de mi oficina, es llevar a las compañías de seguridad o a los culpables de causar daños físicos a otros exactamente delante de un juez o a un jurado para que diga, mira, esto fue el daño que causó por la negligencia de esta persona y creemos que el sufrimiento que sufrió el cliente o esta persona debe de ser considerado y esa consideración le ponemos este valor o este castigo, mejor dicho, al otro lado, a la compañía de las aseguranzas. Porque siempre lo que
1: Así
0: ellos
1: es.
0: van a querer es no pagar. Entonces, van a llevar el caso a lo más que puedan hasta que lleguen a un punto que, ok, es tan serio, vamos a ver si llegamos a un número.
1: Y es por eso que le aconsejamos que si usted sufre un accidente, no se espere a que le llame la aseguradora a usted y no sepa qué contestar, o simplemente se espere más tiempo después de un accidente. 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

0: Solo diré, mira, yo quiero hablar con el abogado, eso fue lo que pasó, y te ponen directo a mi número.
1: Así es, recuerde que este número también usted puede mandar un mensaje de texto. Si usted no puede a lo mejor hablar porque está trabajando, este número usted puede mandar texto y va directamente al abogado, así que no va a haber alguien más de intermediario. Ese texto directamente va hacia él, así que todo se mantiene confidencial.
0: Sí, todos
1: Y
0: los textos
1: recuerde que
0: solo van
1: las
0: a mí.
1: 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El abogado está súper listo junto con su equipo para ayudarle a usted a manejar este caso desde el principio para que usted no se tenga que preocupar de nada más que simplemente sentirse mejor. Este programa en sí, yo pensé que lo íbamos a terminar completito el día de hoy,
0: Ay, yo hablé
1: pero
0: mucho.
1: sabemos que se alargan porque tenemos tanta información que darle. La otra semana yo creo que continuamos con este mismo programa, pero con lo que sigue, porque obviamente queremos no solamente que usted sepa qué documentos pedirle a la persona del choque, pero también queremos que usted sepa cuáles son los documentos que usted debe de guardar después del accidente. Así que acuérdese que estamos aquí cada domingo en punto de las 10:30 en esta su estación Radio Alegría, la estación que le da más por escuchar, con el abogado William Calderón. Así que nos vemos la próxima semana.
0: Gracias.
1: Abogado.
0: Gracias por tenerme hoy en su show, Yolanda. Nos vemos el próximo domingo. 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
1: Nos vemos la próxima.
0: Gracias.
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El día de hoy, que es el día 4 de octubre, fíjense, radio escuchas, el día de hoy abrieron sus puertas, octubre 4 de 1876, con 6 estudiantes abriendo sus puertas, el 4 de octubre 1876, abrieron con 6 estudiantes, y para diciembre 25 del mismo año, 1876, tenían 35 estudiantes, y luego para el 1877 de febrero, tenían 48 estudiantes, y junio 26 de 1877 tenían 106. Ahora, el año pasado, dice aquí, it appears que comenzaron las cosas bien despacitos cuando comenzó la Texas A&M, pero estaba chiquita, pero ahora cuenta con más de 62,543 estudiantes undergraduate. Quiere decir que no han recibido su bachillería. Tenemos estudiantes que ya están yendo a su maestría y doctorados, o ya son más, ¿verdad? Pero estudiantes que no han recibido desde ahorita, en el 2025 tenía 62,543. So, felicidades a mi escuela, que la quiero, la amo, yo me recibí de ahí, I bleed maroon, baby, y hoy cumple años, abrió sus puertas con 6

de Texas A&M en octubre 4 de 1876 con 6 estudiantes. Así que le quiero desear a mi feliz, a mi hermosa escuela, un feliz, feliz happy birthday. 150 años. ¡Giga Maggis!

hermosa que me la ha mantenido a mi mamá, you know, con 89 años. Y por eso yo quiero mucho a mi escuela de Texas A&M, porque me ha dado de comer y me ha dado mi estudio. Y con eso yo he dado, you know, pues he dado todo en mi vida. So, felicidades a mi escuela de Texas A&M University, cumpliendo 150 años el día de hoy. ¡Giga Maggie's!

estaba el Kyle Field, el Riley White, el Jim. Ahí tuvo hasta Elvis Presley. Nuestro presidente de Texas A&M, Rutter, fue un general en Texas, en la batalla de Guerra Mundial II, donde vino ganando y la Turning

con una canción que me encanta, Solo un suspiro. También quiero darles la invitación. Saludos para el señor Agustín Lara. Quiero invitarles al Neo Elementary Hispanic Heritage Fair. Unidos somos más. Esto se va a llevar a cabo el jueves 8 de octubre de 5:30 a 6:30 en el Neo Elementary, celebrando Erasmo.

para el 22 de octubre en el Bryan Adult Learning Center. Vamos a tener un evento

es a Cristiano Ronaldo. Y hubo algo en que mucha gente, you know, hasta ha dejado de seguir el equipo de Portugal. Y parece que se nos ha retired, se nos ha el comandante se retiró. Pero pues mucha gente sabe que hubo una discordia, ¿verdad? Para mí sí me duele mucho, creo que es un grande y creo que todavía tiene un poquito más, no como antes, ¿verdad? No está al principio de su juventud, pero todavía tiene Cristiano Ronaldo. Y no poder, todavía tiene power el muchacho. Y que sea lo que Dios quiera, ojalá que no se retire, pero por si se retira, nos dio muchos años de mucha disciplina, de mucha admiración. Y yo, como les digo, no sé mucho de soccer, pero siempre lo he admirado a él. A pesar de lo que está guapo, déjalo de que esté guapo y que tiene...

Texan a las meritas 12 de la tarde. Let's go, mis Dallas Cowboys. Recuerden que yo estoy con ustedes todos los domingos de 8 hasta la 1 de

tremenda. Familia Bustos, familia Cruz, gracias. Para la familia Gutiérrez, para Jaime y Linda Gutiérrez, gracias por el apoyo. También para el señor Agustín Lara. Dios me los bendiga. Los veo el próximo domingo.

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0: Llegando en vivo y en directo desde el lugar de los hechos. Qué gusto poder decir eso de nueva cuenta. Y toda la tropa está presente. Manny Bazán en la producción, nuestro ingeniero de transmisión, claro, Iván Zúñiga. Víctor Villalba, su seguro servidor. Por aquí anda el Tapa, a ver si se aparece. Recuerde que al medio tiempo saludamos a la bella Ámbar García, titular de SomosCowboys.com, con sus comentarios. Así que repórtese ahí durante la primera mitad, mientras vemos a los vaqueros salir del terreno de juego vestidos con esa casaca azul que los caracteriza. Y bueno, aprovecho ahora para saludar a mi compañero, gran amigo, el tremendo Luis Fernando Pérez. ¿Cómo estás, Luis?
1: ¿Qué tal, Víctor? Un placer estar aquí en el Reliance Stadium, por supuesto, la casa de los Texans. Recordemos a ellos vestidos de manteles largos, celebrando 25 años, Víctor, además de que es la celebración de la herencia hispana para este partido en contra de los vaqueros de Dallas.
0: Desde el lugar de los hechos. Y bueno, Luis Fernando, una semana larga para el equipo de los Cowboys. Ahora, no se está apuntando dedos, pero sí se sabe que hubo algo que aprender luego de esa derrota en Río de Janeiro ante el equipo de las Urracas de Baltimore. Ahora, ¿qué es lo que necesita el equipo de los Cowboys para regresar a ser uno de los equipos importantes de la liga? Porque después de ese juego, la incógnita es: ¿qué está pensando el equipo, la cúpula, en fin, de este equipo de los vaqueros?
1: Sí, una dura lección, ¿no? Por parte del equipo, por parte también de los entrenadores. El mismo dueño lo dijo durante toda la semana, reconoció algunas fallas por parte del entrenador en jefe y también por parte de la escuadra en general. Por eso, para este partido tienen que llegar muchísimo más concentrados. Víctor, parece increíble, pero bueno, para ambos equipos es un must win, como dicen los americanos, en este encuentro.
0: Ahora, por parte del equipo de los Cowboys, ellos están buscando la respetabilidad de decir: oye, tenemos un plan de juego, sabemos lo que estamos haciendo, no hay dudas. Pero por parte del equipo de DeMeco Ryans, esto ya es desesperación, porque un 0-4 los pone ahora sí en el ojo del huracán.
1: Sí, los vaqueros quieren recuperar hasta cierto punto, ¿no?, esa personalidad que se les había adjudicado por parte de los medios de comunicación y por parte de los fanáticos en el receso de la temporada, donde llevaron a cabo movimientos importantes en la defensiva, y por ende, pues, se asumía, Víctor, que iban a ser un equipo que iba a comenzar con el pie derecho la temporada regular. Sin embargo, eso es todo lo contrario. Ahora, para los Texans, están desesperados, van a salir disparados de un cañón, no quieren comenzar la temporada 0-4, aunque el año pasado ellos comenzaron 0-3, y aún así llegaron a la postemporada de la mano de DeMeco Ryans. Pero sin lugar a duda, no quieren escaparse de este estadio sin conseguir una victoria en contra de su acérrimo rival del estado, los Dallas Cowboys.
0: El Governor's Boot está de por medio, y bueno, vamos a la pausa, y cuando regresemos, damos la vuelta a la NFL, día de juego de mediodía, pero hay acción allá en Londres. Le traemos toda la información y más adelante, inactivos, vaqueros, tejanos, mucho de qué hablar en este programa previo a usted no se mueva. ¡Regresamos!
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5: Vaya manera de caer ante las urracas de Baltimore en Río de Janeiro. La temporada continúa y los vaqueros rumbo.

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1: Hola amigos, de regreso con ustedes, que nos acompañan. Programa previo desde Reliant Stadium. Mucho de qué hablar, pero también hay que dar la vuelta a la NFL. Y para ello vamos con Luis Fernando Pérez, cortesía, ojo, cortesía de nuestros grandes amigos de AT&T. Y adelante, Luis.
2: Todo comenzó el pasado jueves, 1 de octubre. Los Browns en casa le ganan en tiempo extra a los Steelers 27-24. Los Steelers se quedan 2-2. Los Browns, aunque usted no lo crea, por marca de 3 ganados y 1 perdido. De la mano de Deshaun Watson. Encuentro que se juega en estos momentos allá en Inglaterra. Los Colts le van ganando a los Commanders 30-13. Ese partido en el cuarto. Encuentros programados para el mediodía, hora del centro de los Estados Unidos. Titanes en contra de los Ravens allá en Baltimore. Los Bills reciben la visita de los Patriotas. Los Bills buscan quedarse invictos con marca de 4-0. Los Bears en casa reciben a los Jets, conforme los Jaguars van a visitar a los Bengalíes en Cincinnati. Los Vaqueros en contra de los Texans, precisamente en este recinto, conforme los Cardenales van a visitar a los Gigantes allá en Nueva York. Las Águilas reciben a los Rams en un buen partido. Los Bucaneros en contra de los Packers cierran la jornada del mediodía. A las 3 de la tarde, los Vikingos en casa, partido de jugadores de equipos que están invictos y otro que no ha ganado. Los Vikingos 3-0, los Delfines 0-3. Del otro lado, los Raiders 3-0 recibiendo la visita de los Chiefs de Kansas City, que también están con 3-0. Por otro lado, a las 4:25, los Seahawks en casa en contra de los Chargers y los 49ers en contra de los Broncos. El domingo por la noche en la NFL, las Panteras en casa en contra de los Leones de Detroit, y Monday Night Football, los Santos en casa recibiendo la visita de los Halcones de Atlanta.
1: Gracias, Luis Fernando Pérez, cortesía

0: regresamos, no se vaya.
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0: Su lado salvaje.
6: Número 0, DeMarvin Overson, el apoyador, está fuera. Lo mismo que Kobe Durant, el esquinero. Número 21, Kalen Carson, está fuera. Emari de Mercado, el corredor, número 31. También James Houston, el número 41. A Jamie Cornelius, número 65, está fuera. Lo mismo que Camden Brown, el receptor abierto, número 80. Han sido elevados Reddy Stewart, el esquinero. Y, por supuesto, Víctor, le damos la bienvenida a Juan J. Thomas y a Joey Porter Jr. como esquinero titular de los Vaqueros de Dallas.
0: Bueno, ahí lo tiene, cortesía de Jack Lynx, los inactivos. Bueno, vamos por partes, Luis. Tú jugaste fútbol americano y sabes que el cuadro mental es algo mucho, muy importante. ¿Cuál es el cuadro mental del número 4 del equipo de los Cowboys luego de lo acontecido de la semana pasada?
6: Debe haber sido una semana interesante, Víctor, conflictiva, después de lo que dijo su entrenador en jefe, Brian Schottenheimer, donde dijo que básicamente lo sobrecoachó. Básicamente le enfrió la cabeza, Víctor, en la jugada más importante, pero hay que reconocerlo. Si eres un jugador como Dak Prescott, si has sido el mariscal de campo de los Vaqueros de Dallas durante 11 campañas ya, te has proclamado como la mejor ofensiva de toda la liga en la famosa Gary, y no sales y no le haces caso a tu coach y ganas el partido, es algo de preocuparse. Por eso, para Dak Prescott, tiene que regresar, Víctor, a tener esa convicción dentro del campo. Yo sé que es importante seguir la tutela de Brian Schottenheimer, pero si tienes la oportunidad de ganar el partido de esa forma, tienes que ejecutarlo.
0: Ese titubeo sí preocupa, claro. El titubeo. Ahora, la protección a Dak Prescott también, del otro lado hay gente como un tal Will Anderson. ¿Qué podemos esperar de la protección el día de hoy?
6: Sí, el día de hoy tienen que ayudarle hasta cierto punto a la línea ofensiva de los Vaqueros. Recordemos que Smith no está de regreso, recordemos que Terrence Steele está teniendo problemas, y como mencionabas, Will Anderson y también Daniel Hunter del otro lado pueden atacar muy bien. Por eso espero, Víctor, formaciones de doble ala cerrada, en ocasiones también formación de fullback, para que puedan de alguna forma frenar este embate defensivo por parte de los Texans, que es buenísimo. Will Anderson está compitiendo para ser el jugador defensivo del año al final de la campaña.
0: Más adelante hablamos de la defensiva de los Vaqueros de Dallas. Cuando regresemos, hablamos con respecto a los inactivos Jack Lynx del equipo de los Tejanos. ¡Bang, bang! Sonaron los cohetes. Vamos a la pausa. No se asusten. Regresamos.
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0: De regreso con ustedes, fíjense nada más, Víctor Villalba, ando de ingeniero de pronto, haciendo el volumen acá, muy bien, dice Manny Bazán, bien hecho. Víctor Villalba, Luis Fernando Pérez, de regreso con ustedes, y vamos inmediatamente a los inactivos del equipo de los Tejanos, cortesía de Jack Links.
6: Esquivaron una bala los vaqueros, ya que el día de hoy el agente cero de los Texans, el apoyador y líder en tacleos, Aziz Al-Shaair, número cero, estará fuera el día de hoy, lo mismo que Chris Braswell, el liniero defensivo número 53, el guardia Fevechi Wayuno, número 64, el tackle Nate Thomas, ex vaquero número 78, está inactivo, lo mismo que Marlon Klein, el ala cerrada número 83.
0: Ahora, ¿a qué huele la desesperación de este equipo de los Texans? Cero ganados, tres perdidos, sucedió la temporada pasada, llegaron a la postemporada, pero la desesperación, ¿cómo la sientes en este estadio Reliance Stadium de los Tejanos?
6: Yo pienso que es palpable, Víctor, porque las dos derrotas que tienen los Texans han sido partidos cerrados donde han cometido errores en la segunda mitad y han dejado escapar el partido. Por eso pienso yo, pues, que es un poco sospechoso, ¿no? Este récord de 0-3, para mí que los Texans son mejor que lo que su récord dice en estos momentos.
0: Ahora, esta ausencia de Aziz Al-Shaair, ¿cómo cambia la fisonomía de la defensiva de D'Amico Ryans con ausencia tan importante?
6: Bueno, es el básicamente el que protegía, ¿no? El segundo nivel, es el líder de tacleos de este equipo, es el número 4 en toda la liga, sin embargo, sin lugar a duda, Víctor, es una ausencia bastante sensible para ellos, por eso los vaqueros el día de hoy deben atacar esa mitad intermedia del campo, deben de utilizar a Ferguson, deben de poner espacio abierto a los corredores, ya que no tienen a uno de sus mejores jugadores. Ellos el día de hoy activaron a Kenny Murray, el ex vaquero de Dallas, para llenar su espacio.
0: Y por último, rápidamente, Luis, en la presencia de Nico Collins, CJ Stroud, ¿cómo ves esto?
6: Es una bocanada de aire para CJ Stroud. Dalton Schultz básicamente ha sido su única opción, y ahora que regresa alguien que puede estirar el campo por la banda.
0: Ahí lo tiene Luis Fernando Pérez, Víctor Villalba, vamos a la pausa, y cuando regresemos, la defensiva del equipo de los vaqueros de Dallas, la defensiva del niño genio, Christian Parker. ¡Pausa, volvemos! ¡No se vayan!
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0: Hola amigos, de regreso con ustedes. Qué bueno que nos acompaña. Se acerca la patada inicial en un día de celebración de la herencia hispana. Y bueno, la gente está llegando lento al estadio el día de hoy. Y bueno, vamos rápidamente a hablar de la defensiva del equipo de Gustavo Cabos. Primeramente, Jason Barham ha sido toda una revelación por lo pronto, y tal parece que DeMarvin Overshot pues tiene que estar sintiendo pasos si Barham puede seguir el juego que ha tenido en los últimos encuentros.
6: Claro, Víctor, y sobre todo porque está penetrando la línea de golpeo y está parando los jugadores detrás de la línea de golpeo. Es el líder en tacleos junto a Caleb Downs con 20 en total para todo el equipo, Víctor, y es la primera ocasión que durante 3 partidos un novato linebacker tiene 20 tacleos. El último en hacerlo fue Leighton Vanderesh.
0: Ahora, DeMarvin Overshot, pues simplemente no ha podido tener la solidez que está mostrando Barham en este momento.
6: No, las lesiones, Víctor, es lo que lo ha marginado. Recordemos que fue reclutado hace 3 años y no ha podido ni siquiera completar una temporada. Vamos a ver si puede regresar, pero completamente de acuerdo contigo, las comunicaciones, el punto verde podría estar peligrando para el agente cero de DeMarvin Overshot.
0: Joey Porter Jr. ahora es vaquero, está activado. ¿Qué podemos esperar de este jugador?
6: Bueno, portará el número 25, Víctor, conforme los vaqueros de Dallas entran al terreno de juego. Practicó durante toda la semana con ese número y ya nos confirmaron que el día de hoy portará el número 25. Lo positivo, Víctor, es que es un esquinero para mí, top 5 en toda la liga. Puedes darle una banda, puedes darle un receptor abierto y que lo custodie durante todo el partido para que lo elimine del encuentro.
0: Bueno, ahí lo tiene, claro, la defensiva del equipo de los vaqueros está cargando con la losa. Y bueno, cuando regresemos, Luis Fernando Pérez tendrá las claves del juego. 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
4: 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Las claves del juego con Luis Fernando Pérez.
5: Protección a Dak Prescott, Víctor, tienen un trabuco del otro lado de las mejores defensivas, atacan muy bien al mariscal de campo, no puedes darle esa variante, así que tienes que poner formación de doble a la cerrada. Debes de ser muy disciplinado en esa línea de golpeo para proteger a Dak Prescott. Número dos, hay que parar la corrida, es decir, hacer a los tejanos de una sola dimensión. Salen los tejanos al terreno de juego. No han corrido bien el balón, Víctor, por eso hay que mantenerlos y obligar a que solamente tengan la opción con Nico Collins. Y por último, tienen que arrebatar balones, Víctor. El margen de ellos, de los vaqueros, es cero en estos momentos. Tienen que arrebatar una pelota, darle más oportunidad a la ofensiva.
4: Cero intercepciones por parte de CJ Stroud durante la temporada. Esto tiene que cambiar el día de hoy con una secundaria bastante diezmada, con un Joey Porter que aparece como vaquero. Va a ser mucho, muy interesante, pero esta es la vida de los de

0: novela se pone más tétrica. Vamos a la pausa y cuando regresemos se acerca la patada inicial. ¡No se vaya! ¡Esto es Cadena de Plata!
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0: 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Bueno, Luis, despliega la bandera norteamericana en el centro del terreno de juego y ya la gente empieza a llegar a su butaca.
5: Sí, partido temprano, Víctor, parece que pues se les pegaron las cobijas, las sábanas y las almohadas, porque hay muy poca gente en el Reliance Stadium, pero poco a poco llegando, celebrando, recordemos, 25 años del inicio de esta franquicia.
0: Y ese 8 de septiembre del 2002 fue una fecha que los Cowboys no quieren recordar, ¿eh? Marcador final 19-10, gana en su primer juego de franquicia el equipo de los Tejanos sobre los Vaqueros. Bueno, vamos a la pausa y regresamos. Esto fue el programa previo. Viene la patada inicial, no se vaya, volvemos.
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4: Ya la el himno nacional norteamericano ha sido al aire y ahora vamos al terreno de juego, Luis Fernando Pérez.
5: Brad Allen es el oficial el día de hoy, acomodando a los capitanes en el centro de la cancha. El logotipo en la yarda 50. Escuchemos.
6: Today's coin, we have heads and tails. I need your option, heads or tails. The call is tails. And it is tails. You've won the toss. Dallas has opted to defer. I assume you were, which direction will you kick? All right. Houston will receive. Good luck, gentlemen.
5: Los vaqueros ganaron el volado. Dak Prescott decide entregar la pelota, así que a la defensiva en la primera mitad los Dallas Cowboys.
7: Y bueno, eso de pegar dos veces es ahora la meta de la NFL para poder ahora sí que anotar al final, tener el balón y luego regresar y recibir el balón y hacer lo mismo en la segunda mitad. Hacemos una pausa de 10 segundos para indicar nuestras estaciones locales. Esta es Cadena de Plaza.
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7: Y nuestro ingeniero, el chico maravilla Iván Zúñiga. Y bueno, Luis, como que se siente una energía de un público, pero como que no está electrificado en este momento el estadio, ¿o son mis nervios?
5: No, de acuerdo contigo, pero es que pues está vacío, Víctor, ese es el problema, no sientes la energía, porque me atrevo a decir que está por lo menos en un, ¿qué te gusta? 30% vacío, la gente aún llegando. Ahora lo comentaba Manny Mazán, un equipo de 0-3, partido al mediodía. ¿Realmente se va a dar cita a la gente? Yo pienso que sí, Vico. Son los vaqueros de Dallas a punto de comenzar el partido.
7: Listo, el balón en la T, en la 35, para la patada de salida, dirá de derecha a izquierda. El equipo de los vaqueros vestidos con esa casaca azul que tanto los caracteriza en momentos. Y el equipo de los tejanos, casaca blanca, funda azul y el casco que los caracteriza. Atrás para recibir. Tenemos a Jalen Noll.
5: Es el uniforme original, Víctor, del 2002, el que están portando los Texans.
7: El primer juego en su franquicia fue la derrota de los vaqueros. Y bueno, reciben el A10. Rápidamente llega Nolan. Hay pañuelo de castigo. A la yarda 30 llega el balón. Van de izquierda a derecha.
5: El pañuelo de castigo por ahí de la yarda 31. Así que comenzando inmediatamente con errores. Esperemos a Brad Allen que nos diga quién cometió el pecado. Si es en contra de los Texans, buenas noticias para los vaqueros, estarían encajonados.
6: During the return, personal foul, face mask, receiving team, number 30, 15 yard penalty, at the distance of the goal, it's first down.
5: Bueno, el apoyador número 30, Wade Woodas, tomando de la máscara, 15 yardas de castigo por la conducta antideportiva. Y los Texans van a estar sumamente encajonados.
7: Ahorita tenemos los titulares en un instante de los vaqueros y también de este equipo de los Texans. Primero, porque ya 10 yardas por avanzar. Balón colocado en la 15. Y bien lo dices, Luis, 15 yardas hacia atrás. Los pone en una situación con la espalda cerca de la pared. Formación escopeta. Doble ala abierta del lado izquierdo, dos del lado derecho, hombre en movimiento. Atrás, CJ Stroud, el de Ohio State, centro del campo. Ahí está el pase, solo 30, 35, 40, 50, 45. Llega a la yarda 40. Y qué bárbaro, qué manera de comenzar. Nico Collins en el centro del campo.
5: Tuvo que llegar Malik Hooker a la defensiva. Por parte de los Texans, el centro, Evan Brown, los guardias, Kalen Rutledge y Ed Ingram de regreso. Los tackles, Tim Brown y Ersery. El ala cerrada es Dalton
6: Number
5: Schultz.
6: 57. Is an eligible receiver. 57 is eligible.
5: Se reporta Blake Fisher elegible. Alas abiertas, Victor Hutchinson, Boutte y Nico Collins. El corredor es David Montgomery. El mariscal de campo es CJ Stroud.
7: Formación y de poder, Stroud sobre el balón. La optativa, sector derecho, Montgomery buscando, cortando la esquina. Y bueno, varios llegando al tacleo, entre ellos Rashawn Gary por el sector derecho de la ofensiva, un par de yardas.
5: La defensiva de los vaqueros en la línea, Ogbonia, Clark y Williams apoyando a Isaraku, Overshawn, perdón, fuera Barham y Gary. Dee Winters también dentro del partido. Esquineros el día de hoy, recordemos Joey Porter, y también está Siobhan Ravel, Jameer Speed, los profundos, Malik Hooker y también Caleb Downs.
7: Segunda oportunidad, 8 yardas por avanzar. Izquierda, derecha, el equipo de los Tejanos. Un solo corredor, hombre en movimiento. Nico Collins, el engaño. Stroud, sale de la bolsa. ¿A qué caray? Otra vez llega la 30. No pudieron detener el corredor, en este caso CJ Stroud, y esa ha sido una catarsis por parte de los vaqueros.
5: Un aislamiento por completo, Víctor, en la esquina del lado derecho de la línea. Estaba completamente solo, nadie se quedó a la contención después del engaño por corrida. Y ya cruzan a territorio de los vaqueros los Texans.
7: Lo han colocado en la yarda 29. Formación escalonada. Alas abiertas, uno de cada lado. Ala cerrada del lado izquierdo. Sale en movimiento ahora. Se ajusta del lado derecho. La entrega. Aquí viene el acarreo. Ahí está David Montgomery manteniendo honesta esta defensiva. Un par de yardas en el centro del terreno de juego.
5: Por lo pronto, Víctor, en el terreno de juego, Daron Bland y Amir Speed como los esquineros. No hemos visto al 25, el recién egresado Joey Porter.
7: La segunda oportunidad, 8 yardas por avanzar. Se vieron emproblemados los vaqueros con ese pase a el reaparecido Nico Collins. Estaba completamente solo. Pero ya amenazando desde la yarda 27, sobre el balón, CJ Stroud, doble ala abierta del lado derecho, hombre en movimiento, el engaño, sale por el lado izquierdo, puesto a su brazo, el pase completo, banda izquierda, dentro de la yarda 15 a la yarda 12, si llega el golpeo tardío, pero caray, moviendo alegremente el balón y ya están en la zona roja, la zona tiros Hammy Vodka.
5: Sí, escogiendo muy buenas jugadas aquí Nick Kelly, el coordinador ofensivo de los Texans, Víctor. Encontró ese duelo directo con Isaraku, un duelo disparejo en contra de un receptor abierto, no pudo con la custodia y consiguen otro 1 y 10.
7: Sale Amir Speed y creo que veo a Joey Porter dentro del encuentro ya como esquinero derecho. Gracias, Luis. Formación y sobre el balón CJ Stroud. Desde la yarda 14. El engaño de nueva cuenta hacia el lado izquierdo, a solo y su alma, sector izquierdo, a la 10. A las yardas 7, pase completo y bueno, ahora ponen a trabajar al ala cerrada Dalton Schultz, que llega como líder en recepciones de este equipo de los Tejanos.
5: Llega Caleb Downs con el tacleo en esa ocasión. Y bueno, comienza, Víctor, la historia de Joey Porter Jr. con los vaqueros de Dallas con esa jugada. Para mí, uno, como te decía, top 5, top 10 de la liga, los famosos shutdown corners.
7: Bueno, veo que está de regreso. Formación escopeta. Custodiando un corredor es David Montgomery, el ex León de Detroit. Para él es el balón, jugada retardada, la pirueta. Y bueno, un par de yardas quizá. En el centro de la línea han sido efectivos, pero en las bandas, caray, les han comido el mandado por lo pronto.
5: Otra penetración de Jason Barham. No lleva a cabo el tacleo, pero básicamente explota la jugada. Obliga a una tercera oportunidad importantísima aquí para los Texans.
7: Vemos cambios entrando ahora. Número 27, Reddy Stewart. Entonces aquí estamos, Luis, viendo esos nombres de jugadores que normalmente no estarían en el terreno de juego.
5: Elevado el día de hoy del escuadrón de práctica. Recordemos, Juan J. Thomas también elevado. Él portará el número 43 para este encuentro.
7: Buen dato. Formación escopeta. Triple ala abierta del lado izquierdo. Hombre en movimiento. Ahora hacia atrás, Stroud. En los controles, se quita la marca. El pase a las diagonales, anotación. ¿Y con quién? Fíjese nada más, reaparece con lujo de detalle el número 12, Nico Collins, y dele 6 puntos el de Michigan, séptima temporada.
5: Justo en el fondo de la zona de anotación, Víctor, CJ Stroud aprovechó que había cobertura singular con Daron Bland, le hace muy buen movimiento al número 26, en el centro del campo completamente solo, 6-0, arriba los Texans de Houston. Ya está listo Kaimi Fairbairn para llevar a cabo la patada del punto extra. El que sujeta el balón es Kai Kroger. El intercambio es bueno, patada al aire, distancia y puntería sin problemas. 7-0 arriba los Texans.
7: Vaya textual estuvo esta serie ofensiva. Regresamos con los números, la patada, el punto extra, cortesía de nuestros grandes amigos de la bota más vaquera. 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Regresamos con números y a ver la reacción de la ofensiva de Dak Prescott. Pausa, volvemos, no se vayan.
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7: 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Bueno, Luis Fernando Pérez, numeritos cortesía de los Texas Sport Dealers.
5: 8 jugadas, 85 yardas, 4:59 le quitan el reloj de juego. Termina con un pase de 7 yardas de anotación de Stroud para Nico Collins. 7-0 arriba los Texans. A pesar de que estaban encajonados, Víctor, comenzaron dentro de su propio territorio debido a una penalización de los Texans.
7: Y ahora la lupa sale en la reacción de la ofensiva del equipo de los Cowboys.
5: Y pues, ¿qué más podías decirle, Víctor? Está de regreso Nico Collins. Vamos con Nico Collins y no pudieron defenderlo.
7: La patada de Fairbairn llega hasta las diagonales. Saldrá a la yarda 30, me parece. Kevontae Turpin decidió arrodillarse a la yarda 25.
5: El centro de los Cowboys, Cooper Beebe, los guardias TJ Bass y Tyler Booker, Terrence Steele y Tyler Guyton serán los tackles. A la cerrada, Jake Ferguson. A las abiertas, CeeDee Lamb, George Pickens y Ryan Flannoy. El corredor es Javonte Williams. El corredor de poder es Hunter Lepke. Y el mariscal de campo, Rain Dakota Prescott.
7: En la 35, el balón va de derecha a izquierda, hombre en movimiento. Jake Ferguson, formación escopeta, doble a la abierta del lado derecho, uno del lado izquierdo, atrás, busca Prescott, presionado, sale de la bolsa, decide correr, se desliza, cruzando la yarda 40, ahí empujones, ahí hubo contacto sobre Dak Prescott, mientras se deslizaba y algunos de sus compañeros no estaban muy de acuerdo con eso.
5: La defensiva de los Texans, Will Anderson Jr., Tommy Togai, Sheldon Rankins y Daniel Hunter en la línea, Wade Woodas, Jake Hansen, son los apoyadores junto a Aiden Fisher también. Derek Stingley Jr. y Kamari Lassiter son los esquineros, el Nicholas, Jamin Pitcher y los profundos, Caleb Bullock y Reed Blankenship.
7: El ex Águila de Filadelfia, 2-4. Esto 7-0. Tejanos, la entrega. Aquí viene Javonte Williams cayendo hacia adelante. Es detenido luego de un par de yardas. Se va a quedar a yarda y media de un posible primero y 10.
5: Y precisamente Will Anderson Jr. con el tacleo detrás de la línea de golpeo alcanza a tomarlo de la pierna obliga la primera oportunidad de los vaqueros.
7: Esto es crítico, no quiero sonar dramático, pero el tener que patear al despeje y enfrentar a esa ofensiva que los acaba de calcinar, Luis.
5: Yo no estaba muy de acuerdo con entregar la pelota, Víctor. Para mí, en mi opinión, Schottenheimer debía de haber tomado el balón y sacar a esta fanaticada del partido.
7: Esa es parte del problema, hay muchas dudas con las decisiones. Atrás, Prescott tiene todo el día, ahora sí el pase completo a la yarda 50. Ahora sí, muevan las cadenas, dice CeeDee Lamb, dando piruetas al balón, ya en territorio ajeno.
5: Muy buen duelo ahí con Kalen Bullock, el esquinero que llega tarde en la ruta cruzada. Pero ahí la certeza, Víctor, le puso el balón un poco bajo para que se enconchara CeeDee Lamb y protegiera bien la pelota para el primero y 10.
7: Balón colocado en la yarda 49 ya de campo de los Tejanos. Formación de escopeta, doble ala abierta del lado derecho, uno del lado izquierdo. La entrega, el acarreo, ahí está el contacto. Javonte Williams cayendo hacia adelante, Luis, y obteniendo esas 3-4 yardas importantes.
5: 5 me parece consiguen esa. Siempre va a ser importante que puedan establecer ese juego terrestre con Javonte Williams, que ya tiene que despertar, Víctor. El año pasado tuvo una gran temporada, le pagaron y lo necesita esta ofensiva.
7: Fíjate, sale George Pickens, sale CeeDee Lamb. Javonte Williams, el corredor. Segunda y 6 ahora. Mateo largo sobre el balón. Dak Prescott. Un movimiento del ala cerrada, el engaño. Prescott sale de la bolsa, sector derecho. El pase demasiado alto. Ah, qué caray. Sobrevolando a su marca ahí por parte de Dak Prescott. Y ahí pues simplemente no pudo hacerle llegar balón fielmente.
5: Salieron con formación de doble ala cerrada, precisamente para tratar de contrarrestar a Will Anderson en esa ocasión. Muy buena persecución rumbo a la banda y obliga a otra tercera oportunidad de los Dallas Cowboys. La conversión de ellos, 1-1.
7: Tercera y 6. Importante jugada. Desde la 45, formación de escopeta, triple ala abierta del lado derecho. Uno del lado izquierdo atrás, Prescott. Ah, caray, viene la presión, el pase completo, solo por el lado derecho. Ahí está Ryan Flannoy a la yarda 30. Sigue todavía, se quita la marca. Llega a la yarda 26. ¡Woo! ¡Muevan las cadenas!
5: Una falla en la cobertura, Víctor, pero también ahí Dak Prescott aprovechando que le mandaron la carga. Es uno de los mejores mariscales de campo en contra del Blitz. Decide sacar el balón, primero y 10 de los Cowboys, muy cerca de la zona roja.
7: 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Sobre el balón, Dak Prescott, formación y de poder. A la cerrada, al bloqueo y la entrega. Javonte Williams, hay buen hueco. Se lleva un tremendo contacto. Pero llegando a la yarda 20. Y Crumley y Blankenship son los que llegaron a azotarle ahí al número 33.
5: También ahí involucrado en la jugada por parte de los Texans, jugador que acaban de elevar. Aiden Fisher también, que el día de hoy están sin Aziz Al-Shaair, se lo hemos comentado. Líder en tacleos de este equipo, fuera para los Texans.
7: Y ahí saludando a Kenneth Murray también en el golpeo. El ex vaquero, formación escopeta. Segunda y 5. Atrás, Prescott. Busca Prescott. Sale de la bolsa y creo es una captura, Captura. Estaba llegando a la línea de golpeo. Pero dele otra captura más. Llegaron con 11. El equipo de los Tejanos, los vaqueros solamente con 2.
5: Y ahí se come la pelota para mí, Víctor, porque tenía buena protección. Le dieron los 3 segundos necesarios. Simplemente buena cobertura por parte del perímetro de los Texans y se tiene que comer el balón ya Prescott.
7: De nueva cuenta, tercera y 5. Balón colocado en la yarda 21, formación escopeta, triple ala abierta del lado izquierdo, por ahí anda Jake Ferguson, del lado derecho George Pickens, un solo corredor, atrás Prescott, ahí está el tiempo que dice Luis, de nueva cuenta tiene que correr por su vida, se deshace el balón, qué bárbaro, ahí sí se nota que Dak Prescott pues simplemente no puede encontrar, ahora sí que es secuencia, y en ese caso tuvo que casi deshacerse del balón.
5: Oye, en contra de un equipo, de los mejores equipos que atacan al mariscal de campo, que te den 4 segundos, Víctor, la línea ofensiva hizo su trabajo, simplemente no se desmarcaron los receptores abiertos, buen trabajo de la secundaria de los Texans, de Meco Ryans, y ya sale Brandon Aubrey. Van a tener que conformarse con 3 puntos los vaqueros de Dallas. Intento de gol de campo será de 39 yardas. para el número 17. El intercambio es bueno, la patada está en el aire, va a tener la distancia, va a tener la puntería y se acercan los Dallas Cowboys 7-3.
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0: tienen los Tejanos a la ofensiva.
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9: Fueron 10 jugadas, 44 yardas, 4.51 se tardaron los vaqueros en anotar. Se conforman con gol de campo de Brandon Aubrey de 39 yardas para poner el marcador 7-3.
8: Bueno, titubea ahí el regresador de patada, cruza la 15. Nada menos que Jalen Noll, el de Iowa State. Y bueno, esa patada botó por ahí de la yarda 7. Hay pañuelo de castigo, Luis, gracias. Y bueno, tuvo que malabarearla. Y buena jugada de equipos especiales.
10: Dirá si no están desesperados Sorensen. ¿Sabes quién estaban en los equipos especiales tacleando?
11: Caleb Downs.
12: During the return, personal foul, illegal blindside block. Receiving team number 58. Half the distance to the goal. It's first down, Houston.
10: Dos series ofensivas consecutivas con foul personal para comenzar. Y van a estar encajonados los Texans.
8: Y bueno, hace cuenta que les están dando la oportunidad, la ofensiva.
12: Number 57 is an eligible receiver. 57 is eligible.
9: Se reporta elegible el número 57 de los Texans, Blake Fisher, el tackle.
8: Balón colocado en la yarda 8, primero y 10. CJ Stroud sobre el balón, un solo corredor. Formación cerrada, van de izquierda a derecha. 7-3 el marcador. Tejanos, el acarreo. Ah, caray, se quita el tacleo. Sigue la llama 16. Cerca de un primero y 10. En esta ocasión es el número 4 con el acarreo, Woody Marks.
10: Tacleo fallido por parte de Barham, Víctor. Estaba precisamente para llevar a cabo la jugada. Le pone buen movimiento Montgomery. Tiene que llegar Caleb Downs a limpiar la jugada.
9: Y en esa ocasión era otro corredor.
8: Sí, el número 4.
9: Woody Marks.
12: After replay assist, it is second down. Short of the line to gain.
9: Segunda oportunidad para los Texans. Los oficiales le habían dado el primero y 10.
8: Es de la 17. Comenzó su propia 7. 9 yardas y medio, pudiéramos calcular. Bueno, la pausa es un poco más larga ahora sí. Sobre el balón, CJ Stroud. Un solo corredor, alas abiertas, uno de cada lado, alas cerradas del lado derecho. Hombre en movimiento. Un lado izquierdo atrás, CJ Stroud tiene tiempo. Akrai suelta el brazo, banda izquierda. ¡Tiene un hombre solo! ¡Qué bárbaro! ¡La 30! Y bueno, sacado del campo. más allá de la 30. Y en esta ocasión es el dúo Jalen Noll, jugador de tercer año, regresador de patadas de salida y ala abierta, obviamente.
10: Y de nueva cuenta el que falla es Daron Bland, Víctor, en esta cobertura. Completamente solo, por lo menos 5 yardas de separación entre receptor abierto y esquinero. Qué gran movimiento le pone al 26, le volteó las caderas por completo. No se recuperó. Y rápidamente CJ Stroud ya tiene 124 yardas en este partido.
8: Colocado en la yarda 31, banda izquierda, derecha, formación escopeta. Manda el movimiento al ala cerrada del lado izquierdo atrás. CJ Stroud, viene la presión, se la quita. Hay pañuelo de castigo, otro pañuelo de castigo. Sale por la banda derecha, enfrente de su propia banca. El que llegó a custodiarlo y sacarlo del campo, nada menos que Reddy Stewart.
10: Va a ser sujetando, me parece, en contra de Woody Sparks, el corredor número 4. Conforme salía del paquete de protección, CJ Stroud lo trataba de proteger.
12: There are two fouls in the play, both by the offense. Illegal use of the hands, hands to the face, number 63. That penalty's declined. Holding, number 4. That's a 10-yard penalty. It's still first down.
10: Uso ilegal de las manos de Evan Brown, que es rechazado con ese manotazo a la máscara. El que sí van a tomar es el sujetando por parte de Woody Marks, 10 yardas de castigo para los Texans.
8: Le está dando oportunidad a los Texans con estos errores. Castigos y demás, balón colocado ahora en la yarda 41. 3:30 restando, el reloj sigue su marcha, 7-3 Tejanos. Esta es su segunda serie ofensiva. Formación escopeta, 5 salen por pase, 3 del lado derecho, 2 del lado izquierdo. Sin corredor. Tras busca, hay pañuelo de castigo. Es jugada gratis, me parece, el pase. Ah, caray. Por el sector derecho, a tierra de nadie, por ahí estaba Woody Sparks, el corredor, y estaba cerca de la jugada por parte del equipo de los vaqueros, Malik Hooker.
10: Parece que se le acabó el tiempo ahí a CJ Stroud. Yo veo un pañuelo de castigo en el terreno de juego, ya lo levanta el oficial. Escuchemos. Alguien se movió de la ofensiva por parte de los Texans.
12: Illegal formation. Offense. The tight end number 87 was covered on the line of scrimmage. Penalty is declined. It's second down.
10: Formación ilegal. Y bueno, esa es la cuarta penalización del partido por parte de los Texans. Tienes mucha razón lo que dices, ¿no? Si de repente pierden este partido y voltean a ver, esa podría ser una de las razones por la cual lo hacen, ¿no?
8: 3-10 restando, 7-3. Tejanos, balón colocado en la yarda 41 de los vaqueros. Izquierda derecha, el equipo de los Texans, hombre en movimiento, Dalton Schultz. La entrega, viene la carrera, Woody Sparks, y esta vez sí hay reacción. Una yarda quizá por el sector izquierdo. Llegaron varios de los vaqueros, entre ellos Kenny Clark.
10: Ahora, de acuerdo con la contratación tú, Víctor, de Joey Porter.
8: Pues no hay de otra. Digo, ¿qué vas a hacer?
10: Yo sé que tenías que traer refuerzos, pero ¿alguien? Para mí que fue en la posición inadecuada.
8: Bueno, lo que se dijo durante la semana, Jerry Jones lo dijo, Brian Schottenheimer también, que hay buena relación con los Steelers. Pero han hecho varios intercambios.
10: Para mí que tenían que atacar al mariscal de campo. Tenían que traer a alguien que atacara al mariscal de campo.
8: Pues se supone que estos vatos deberían poder hacerlo. Tercera oportunidad, el engaño, el pase, pantalla, sector derecho, buen tacleo, Ahí está quitándole la verticalidad y de qué manera Reddy Stewart al momento del pase pantalla, y ahora le toca cuarta oportunidad, cierra el camino la defensiva de los vaqueros.
10: Van a intentar un gol de campo los Texans. Ya sale Kaimi Fairbairn para llevar a cabo el intento de gol de campo. El que va a sujetar es Kai Kroger, y no es comercial, así se apellida, Kai Kroger.
8: No se escribe igual.
10: Va a ser de 51 yardas el intento de gol de campo de Fairbairn. El intercambio es bueno, la patada está en el aire, tiene la distancia, vamos a ver si tiene la puntería, y es bueno. Arriba los Texans, 10-3.
8: Ahí lo tiene Kai Fairbairn. Se pone el de UCLA, 11ª temporada. Y esto está 10-3, bien lo dices. La patada cortesía de Lucchese, la bota más vaquera. Vamos a la pausa, regresamos en vivo y en directo desde Reliance Stadium. No se vayan.
0: Let's call Hail Mary, touchdown, touchdown, eh.
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9: 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Ahorita vamos con los méritos cortesía de los Texas Ford Dealers Fairbairn. No quiere saber nada. Roletazo con el balón. Viene el regreso de Cavante Turpin. Usa la 30. Llega por ahí de la yarda 33. 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
10: 6 jugadas de los Texans. Aprovechan con 59 yardas. 3:21 le quitan el reloj de juego. Sin embargo, las penalizaciones terminan lastimándolos. Tienen que conformarse con gol de campo de 51 yardas de Fairbairn. 10-3 arriba los locales.
9: 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Sobre el balón, Dak Prescott la entrega, viene la carrera, cruza la 35, llega por ahí de la yarda 37. De nueva cuenta, Javonte Williams.
10: Están constantemente yendo con formación de doble ala cerrada. En esa ocasión pusieron las dos alas cerradas del lado izquierdo de la línea.
12: Offside, defense number 90, lined up in the neutral zone. 5-yard penalty, still first down.
10: Jadeveon Clowney, el ex vaquero, estaba alineado en la zona neutra, así que son 5 yardas de castigo para ellos.
9: Aquí comenzó su carrera de Javonte.
10: Exacto.
9: Jadeveon Clowney.
10: El otro defensivo, recuerdas también, Mario Williams.
9: Claro,
10: uno de los mejores de todos los tiempos. El día de hoy, pues, muchos exalumnos están presentes celebrando el 25 aniversario.
9: Minuto 25 restando, 10-3. Texans, los vaqueros, yarda 37, el engaño, Prescott. Todo el día, que no se queje, rápidamente el pase, pantalla. Devante Williams se quita el tacleo con el brazo derecho en la cara, precisamente, de Jake Hansen. Y bueno, muevan las cadenas. Buena carrera luego del pase por parte del número 33.
10: Tuve la oportunidad de ver a Andre Johnson previo al partido. Andaba caminando por ahí. Y también puede saludar a... ¿Te acuerdas de Andre Ware?
9: ¿Cómo no?
10: De la Universidad de Houston.
9: Houston, los Cougars.
10: Heisman. Me dice, hola, soy Andre Ware. Sí, sí, sé quién eres. No todos los días saludas a un ganador del trofeo Heisman. Lo saludé y se me perdió la mano, Víctor. O sea, la mano...
9: Oye, amable increíble. Muchacho, pues.
10: Muy amable.
9: Qué bueno. Atrás, Prescott, el engaño, 1st and 10, busca por el sector derecho, hace indicaciones, y el pase, ah, caray, atrasado, hubo contacto, pero no hay pañuelo, buscaba ahí
10: alas cerradas, Schoonmaker, pero atrasado el pase, hubiera sido de unas ganancia de unas 5 yardas.
9: Hay que darle crédito.
12: Illegal contact, defense, number 3, 5 yard penalty, automatic, first down.
9: Contacto ilegal de Kamari Lassiter, el número 3. Esto le va a dar oxígeno a los vaqueros de Dallas. Pero me atrevo a decir, Víctor, este perímetro y la secundaria de los Texans están haciendo muy buen trabajo. Constantemente vemos a Dak Prescott con tiempo detrás en el paquete de protección y tiene que escaparse porque no se desmarca nadie.
10: Fíjate, el contacto fue del otro lado con George Pickens. Y bueno, por lo pronto, primero y 10, desde la 49, de nueva cuenta en la 49 de los Texans. Formación escopeta, Prescott rápidamente el pase, sector derecho. Ah, caray, CeeDee Lamb se queda con él, se quita una marca. No la segunda y menos la tercera. Un par de yardas por el sector derecho.
9: Muy buen tacleo. Bueno, intento de tacleo por parte del número 24, Derek Stingley Jr. No resuelve el problema, Víctor, pero por lo menos lo frena para que llegaran sus compañeros a la custodia y obliga a una segunda y largo.
10: Bueno, mandaron a la guerra ahí a CeeDee Lamb solo por la banda derecha. Sí hubo bloqueo, pero no suficiente.
9: Están buscando la variante, Víctor. No puede Dak Prescott en el paquete de protección. Por eso va el pase bala directo hacia la banda y que su atleta trate de hacer algo.
10: Exactamente, sí, titubeo atrás, rápidamente el pase completo. Ahí está la aparición de Jake Ferguson. Cruza la 45, llega por ahí de la yarda 44. Creo que van a marcar el balón en la 45.
9: Sí, eso
12: es. This the end of the first quarter.
9: Es hora de dejar de ver a campo abierto, Víctor. Hay que ir con los pases cortos.
10: Bueno, moviendo el balón.

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0: De regreso con ustedes, qué bueno que nos acompaña. No tiene que ir muy lejos el equipo de los Cowboys. De la 45 de derecha a izquierda a la 45 de izquierda a derecha. Víctor Villado, Luis Fernando Pérez, Manny Bazán, Iván Zúñiga. 10 a 3 Tejanos, comienza el segundo cuarto. Con el balón colocado en la yarda 45 de campo de los Tejanos, va de izquierda a derecha en este segundo cuarto. El equipo vestido de azul marino. Formación escopeta, doble abierta al lado izquierdo, dos del lado derecho. Mateo largo, tercera y cinco. Gracias Luis, rápidamente el pase, centro izquierdo, sí, se quita la marca. Sigue todavía CeeDee Lamb y consigue el primero y diez y una yarda más. Y bueno, el contacto es ahora sí que propicio, severo, es fútbol americano.
1: Pero el pase corto de nueva cuenta, pienso que es lo correcto, Víctor, ese debe ser el plan. Y ahora jugás en serie, tratando de evitar aquí reemplazos por parte de los Texans.
0: Rápidamente hace lo propio Dak Prescott, el pase rápido, decidido con Jake Ferguson. Lo que vienes comentando, Luis, muy acertadamente. Ya no le están dando tiempo a Dak a hacer decisiones. Va al pase inmediato.
1: Pero muy buena jugada de Kamari Lassiter. Ahí ya se dieron cuenta, hicieron el ajuste de los Texans. Vieron los pases cortos. Y ahora básicamente se suben a la línea, Víctor, con la contención. Y obligan a una segunda y larga.
0: Lassiter con su número 3. Producto de los Bulldogs de Georgia. Cuarta temporada. Sobre el balón Dak Prescott. Importante serie, segunda y ocho, el acarreo, Javonte Williams, bueno, cayendo hacia adelante, una yarda quizá, el abrazo prenavideño por varios de los Texans, entre ellos Will Anderson.
1: Y está apuntándose para otro gran partido Will Anderson, no solamente lleva a cabo el tacleo, Víctor, y ocasiona que pierda yardas, y otra tercera oportunidad para los Cowboys, 3 de 4 en la conversión ellos.
0: Balón colocado en la yarda 33 y medio. 3-4 en conversión, tercera y 6. Importante jugada, 10-3 el marcador a favor de los Texans. Hombre en movimiento es Brevin Spanford, se ajusta del lado derecho, doble abierto del lado izquierdo. Prescott busca, ahí está el titubeo, el pase completo, pero corto, no fue a ningún lado. Javonte Williams, el que llegó a saludarlo, y de qué manera, Jalen Pitre, el número 5 producto de Waco, allá con la Universidad de Baylor.
1: Y con una custodia perfecta, Víctor. Sabía exactamente lo que tenía que hacer, no permitirle ese colchón para tratar de conseguir el primero y 10. Llega con el tacleo seguro y obligan a que los vaqueros tengan que intentar otro gol de campo. De 3 en 3, no se gana en la NFL. Se coloca Brian Anger en la yarda 40, será de 50 yardas el intento de gol de campo de Brandon Aubrey. El intercambio es bueno con Andrew, la patada al aire, va a tener la distancia, va a tener la puntería y es bueno. 10-6, aún arriba los Texans.
0: El puntapié.

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3: Hola amigos, de regreso con ustedes. 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Bueno, vamos a los números, cortesía de los Texas Ford Dealers.
4: 8 jugadas, 36 yardas, 4-19 le quitan el reloj. Otro gol de campo de Brandon Aubrey. En esta ocasión de 50 yardas, 10-6 arriba los Texans.
3: Y comentabas de Caleb Downs, Luis.
4: Sí, porque ahora está en el equipo kickoff team y también de regreso de patadas. Sorensen está desesperado.
3: De una cuenta bota el balón y ahora es el compañero llegando a la yarda 23-24. Vaya golpeo, ahora sí está respondiendo el equipo especial. Y el que traía el balón era Tremont Smith, un esquinero reserva veterano, 10 temporadas de Central Arkansas.
4: Llegó Elijah Clark ahí a dejar el recuerdo, Víctor. Buena custodia ahí de los equipos especiales. Y pues bueno, hoy me extrañó el día de hoy, al que dejaron inactivo fue a Kalen Carson para hacer campo, obviamente, para Joey Porter Jr. Que él es el nuevo, recuerden, Daron Bland no es el esquinero nuevo de los vaqueros, parece completamente lo contrario.
3: Balón colocado de yarda 24 de su propio terreno y otro castigo más, ¿eh? 5 castigos de los tejanos, 0 por parte de los vaqueros.
5: Offense, número 79, 5-yard penalty, first down.
4: Y esa indisciplina por parte de ellos.
3: Esa sí es la marca de un equipo 0-3. Perdón, Luis.
4: Sí, a pesar de que están dominando, Víctor, a la defensiva, ¿no? En estos momentos, los Texans, si eres de Mecko Ryans, te estás jalando los pelos. Bueno, no tiene pelo de Mecko Ryans. No tiene.
3: No literalmente, pero figurativamente.
4: Figurativamente debes de estar enfurecido, Víctor.
3: Formación escopeta atrás, el pase centro, el campo completo. Wow, está izando a sus alas abiertas Xavier Hutchinson ahora. Una trayectoria del lado izquierdo hacia el centro del campo y obteniendo las yardas perdidas luego del castigo.
4: El plan es muy simple, Víctor. Si ves a Nico Collins y lo está cubriendo Malik Hooker o Daron Bland, tírale la pelota. A Joey Porter no lo han retado en estos momentos, pero no tienen ningún problema los Texans con retar a Daron Bland y Malik Hooker.
3: ¿Cómo cambian las cosas? Hombre en movimiento sobre el balón, CJ Stroud, la entrega, viene el acarreo, Montgomery, un par de yardas quizá, pero buena la reacción defensiva del lado izquierdo por parte de los vaqueros, una o dos yardas quizá.
4: Por fin, Kenny Clark ahí en su posición de tackle nariz, Víctor, que es su posición natural, logra parar el embate de terrestre por parte de los Texans. Y ahora sí, como dicen en el teatro, Víctor, Última llamada, ¿o cuántas llamadas son en el teatro?
6: Sí, dos.
4: ¿Dos llamadas?
6: Sí.
4: Von Miller. ¿Dónde está Von Miller?
6: Amén.
4: Dijo que se quitaba las pijamas y venía y tenía 9 atrapadas de mariscal de campo.
3: Tercera desde la 30, el engaño, CJ Stroud. Busca Stroud, se quita la marca con cierta facilidad, pero bueno, lo cazó ahí y lo derribó Rashawn Gary. Se quitó la marca con cierta facilidad de Kenny Clark, pero Gary no perdonó.
4: Y por fin mencionamos el nombre Rashawn Gary en una jugada positiva por parte de los vaqueros ahí, custodiando al mariscal de campo. Obligan a patada de despeje por parte de los Texans. Ya está listo Kai Kroger para despejar el balón.
3: Atrás, Kevontae Turpin. Sería magnífico ver un regreso de patada de Kevontae Turpin. Prendería al equipo. El balón colocado en la yarda 29. Kroger, de zurdito. Una patada no muy alta, pero sí larga. La yarda 15. Kevontae Turpin busca el bloqueo. Centro del campo y bueno, ahí llega la yarda 31-32. ¿Quién fue ese cazacabezas que pasó volando? Me parece que fue Wade Woodhouse, un jugador reserva, pero qué bárbaro. Y ahí

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7: De regreso con usted, le recordamos que este juego trae usted por AT&T. 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Buena posición de campo, los vaqueros en la yarda 31 en su propio campo, van izquierda a derecha, 10-6 el marcador. Tejanos, una serie de engaños, el acarreo es una directa, tratando de confundir ahí con la posible reversible, unas 2-3 yardas quizá en el centro del terreno de juego.
8: Y aquí la ejecución va a ser importantísima, Víctor, después de una gran postura defensiva de los vaqueros que realmente necesitaban. Hacen su trabajo, le entregan la pelota a Gary, a Dak Prescott, y tienen que aprovechar.
7: Segunda y 8, desde la 33, formación escopeta, 10-6 Tejanos, alas abiertas, 2 del lado izquierdo, 2 del lado derecho, un solo corredor atrás, Dak Prescott titubea, Dak Prescott presionado, se deshace el balón, no hay silbatazo, van a tener que revisar si salió fuera de la mano al momento de tirarla, pero de nueva cuenta, muy titubeante Dak Prescott en esa serie, en esta jugada ofensiva.
8: Y a pesar de que había tiempo, Víctor, simplemente se come la pelota, tiene que tener más presencia en el campo Dak Prescott y simplemente deshacerse de ese balón más rápido.
7: Hay pañuelo de castigo, y ¿sabes por qué?
8: Intentional grounding.
7: Exactamente, adelante Luis.
9: Intentional grounding, offense, number 4, cross it down, and down.
8: Se deshace de la pelota de forma ilegal Dak Prescott, no había nadie en el terreno donde tira la pelota. Y aquí lo importante, Víctor, es que no solamente pierden las yardas, aparte pierden la oportunidad.
7: Tercera y 22. Y habían tenido la oportunidad de tener lo que acabas de decir, era para aprovechar. 3-5 en tercera oportunidad, gracias Luis, formación escopeta. Doble ala abierta del lado izquierdo, uno del lado derecho, un solo corredor. Prescott la entrega en acarreo. Y bueno, eso, hay pañuelo de castigo inclusive. Llega Javonte Williams a la yarda 25. Y ese es donde te rascas la cabeza, quizá dando de qué decir. Oye, pues sabemos que vamos a patear, así que vamos a sujetar el balón.
8: Pero pues por lo menos te das la oportunidad.
9: Illegal use of the hands, hands to the face, defense. 5-yard penalty, automatic, first down.
8: Wow. Uso ilegal de las manos de los Texans, Victor.
9: The number of the fouling player is number 95, defense, 95.
8: Número 95 de los Texans comete un pecado horrible, Victor. los tenían muertos en 3rd and 20. Sin embargo, debido a la naturaleza de la penalización, es un 1st and 10 automático. El del pecado fue Mario Edwards Jr. No, perdón, número 95, Jaden Cromedy, tackle defensivo.
7: Pues gracias, diría Dak Prescott. 9-17, el reloj sigue su marcha, solo el galón, Prescott. El engaño, la reversible. Ah, caray. La reversible con CeeDee Lamb. ¿Cuántas veces hemos visto esto en reversible donde pierde 4 yardas en esta ocasión? Fue ahora sí enterrado ahí CeeDee Lamb.
8: Avísenles, por favor, que está Will Anderson Jr. del otro lado. Gran trabajo que hace sobre Jake Ferguson. Se lo quita Víctor como si fuera un niño de 12 años de edad para llevar a cabo el tacleo. Increíble esta defensiva. Y Víctor, déjame decirte, 7 castigos para 51 yardas los Texans.
7: Formación escopeta, 2nd and 16. Y ahora tiempo fuera por parte del equipo de los Cowboys.
10: Charge timeout. Dallas, the first. It will be 30 seconds.
8: Será de 30 segundos, aquí nos quedamos. Y bueno, veo a unos vaqueros, Víctor, desconcentrados, veo una ofensiva que no encuentra. Pero también hay que darle crédito, recordemos, es DeMeco Ryans. Es un especialista, es alguien que, pues, su trabajo es básicamente contrarrestar a las mejores ofensivas del mundo.
7: Pero lo decías en el programa previo, los vaqueros fueron muy inflados, parafraseando lo que decías, ¿sí? Fueron muy inflados el primer juego contra los Gigantes. ¿Cómo es posible que digas que nos humillaron? Y luego el segundo juego, la victoria, pero también Jalen Daniels y demás, y luego en Rio, todos los errores mentales. Como que esto no es un equipo competitivo y que sea campeonable, así como está.
8: De acuerdo contigo, y me atrevo a decir lo mismo del otro lado, Víctor, a pesar de que es una muy buena defensiva, los errores, la indisciplina los tienen en problemas.

0: a CeeDee Lamb por ahí de la yarda 35. Tenía que regresar por el balón, por el lado derecho, pero buena la jugada, la postura defensiva de Stingley al momento de estar encima del número 88.
1: Y para mí, Víctor, completamente telegrafiado el pase por parte de Dak Prescott. Jamás dejó de ver a CeeDee Lamb. Por eso Stingley Jr. pudo recuperarse muy bien y pegar ese manotazo para evitar el pase completo. Tercera y 16 por parte de los Cowboys. 3 de 6 en la conversión.
0: Desde la yarda 26, formación escopeta. Triple ala abierta en la izquierda, atrás Prescott. Tiene tiempo, ahora sí el pase centro del campo, le pegan las manos a Jake Ferguson, pero estaba encima de él, causando caos Kamari Lassiter. Pase incompleto, no hubiera llegado el primero y 10 como quiera, porque estaba sobre la yarda 40.
1: Lo más impresionante, Víctor, es que los Texans no están enviando la carga o el blitz. Con los cuatro linieros defensivos están causando este caos por la línea ofensiva de los vaqueros de Dallas. Por eso DeMeco Ryans puede poner a su defensiva nickel, por eso no se desmarca nadie. Solamente con cuatro están atacando al mariscal de campo y hay muy buena cobertura en el perímetro.
0: Primera patada de despeje por parte de Brian Anger. Atrás para recibir el especialista Jalen Noll, que también tiene una recepción. Viene la patada, no muy alta. No hay recepción libre y excelente taclea, 1-1 llegando, y ahí sí se luce Elijah Clark. Y bueno, ahí encajó.

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3: Gracias a una excelente taqueo, Luis, de Elijah Clark en campo abierto.
4: Y que se está convirtiendo poco a poco, ¿no?, en ese capitán, esa seguridad en la cobertura de los equipos especiales.
3: Balón colocado en la yarda 17, banda de derecha a izquierda. 10-6 el marcador, Tejanos. Sobre el balón, CJ Stroud. Doble ala abierta del lado izquierdo, uno del lado derecho, un solo corredor, Brooks. Hombre en movimiento, el engaño con el corredor atrás, CJ Stroud todo el día, se le acaba el pase. Ah, caray, con plano y completo. Excelente jugada, Malik Hooker. Sobre el ala abierta que llegaba Xavier Hutchinson, tenía el balón en las manos, pero Hooker con el contacto hace que sea pase incompleto.
4: Por fin un muy buen ajuste, Víctor, por parte de la defensiva del perímetro de los vaqueros. Lo dejaron que llegara al lugar donde quería llegar el receptor y después básicamente con el tacleo

0: evitan la recepción.
1: Estaba en duda la reaparición de Luis de Malik Hooker.
2: Number 57 is an eligible receiver. 57 is eligible.
0: Blake Fisher por cuarta ocasión se declara elegible para la ofensiva.
1: La misma 17, segunda y las mismas 10, hombre en movimiento, a la abierta, la optativa, sector izquierdo, viene la carrera, ahí está, llegando a la yarda 21, Woody Marks, no Brooks, Woody Marks, y bueno, sale un poquito a terreno ya, ahora sí que más visible el equipo de los Tejanos.
0: Bueno, vemos, Víctor, ahí a Elijah García, lo vienes en la línea de golpeo de los Vaqueros de Dallas, número 93, elevado al escuadrón de práctica. Como liniero defensivo.
1: Importante jugada, tercer y siete. Formación escopeta. Balón en la yarda 20. Triple A le invierte del lado derecho, uno del lado izquierdo. CJ Stroud atrás. Con tiempo tira el pase largo. Tiene un hombre, lo sobrevuela. Sobrevuela a Hutchinson por el lado derecho. Lo perseguían dos jugadores. Y bueno, a patear el equipo de los Tejanos. Hacemos una pausa de 10 segundos para identificar nuestras estaciones locales. Esta es Cadena de Plata. Saludos a todas las afiliadas alrededor del gran mundo de Cadena de Plata. Saludos a usted que nos sigue a través del website. Ya nos confirmó el gran John Urquidy que sí se está escuchando en SomosCowboys.com. Gracias, mi querido John. El centro es perfecto, viene la patada de despeje. Es baja y habrá regreso. Hay espacio, el Cavante Turpin. La 30, la 35. Y hasta ahí llega, hasta la yarda 37. De nueva cuenta, Luis. Excelente posición de campo por parte de los Vaqueros que están abajo 10-6.
0: No, y por segunda ocasión, la defensiva hizo su trabajo, Víctor. Te están entregando la pelota. Ahora Dak Prescott tiene que reaccionar junto a Mark, a Schottenheimer.
1: Reaccionar es lo que tienen que hacer. Pausa, regresamos, 7-10 restando en esta primera mitad. Esto es Cadena de Plata.
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1: Luis Fernando, lo habías dicho, de 3 en 3 no se gana esta serie ofensiva con 7-10 restando, tiene que entrar a las diagonales.
0: Y sobre todo, Víctor, recordemos lo del volado, ¿no? Los Vaqueros van a tener la pelota en la segunda mitad. ¿Aquí es donde? Por parte de la ofensiva de los Cowboys.
1: Formación escopeta, hombre en movimiento, Ryan Flannoy se ajusta del lado izquierdo, doble ala abierta del lado derecho, un solo corredor atrás, Prescott busca, ahora sí, sin titubeos, el pase completo a la yarda 46, CeeDee Lamb, y es detenido buen tacleo, pero tardío, Jake Hansen, el apoyador.
0: Fueron tres pasos hacia atrás, Víctor, y salió la bala por parte de Prescott, que es lo más importante. No puede sostener la pelota, pienso que no hay combinación, Víctor, para que los vaqueros puedan ganar este partido si Prescott sostiene el balón.
1: Desde la 47, la gente metida de lleno. Hay algunas butacas vacías, particularmente en el nivel de plateas. Atrás busca Prescott, se tarda de nueva cuenta, titubea. El pase ahora al centro del campo, peligrosísimo. Y bueno, buscaba ahí a el número 32 que entra de relevo, Tyler Goodson, pero de nueva cuenta Dak Prescott simplemente no está encontrando a nadie.
0: Y con el pase atrasado en contra, Víctor, del flujo de la jugada, peligrosísimo, tú lo dijiste en estos momentos, una intercepción básicamente muy cerca por parte de los Texans. Otra segunda y largo por parte de los Cowboys.
1: Hablábamos del estado mental de Dak Prescott antes del encuentro, luego de lo sucedido allá y lo comentado. Y pues caray, los titubeos están bastante marcados. Formación escopeta. Triple al abierto del lado izquierdo. Viene la carrera, ahora sí. Ahí está, se quita la marca. Ahí está Tyler Goodson ahora, haciendo de las suyas. Primero y 10, muevan las cadenas con el número 32.
0: Y bastante frustrado ahí Goodson, Víctor, porque él pensaba que se podía ir básicamente todo el terreno de juego. Gran bloqueo por parte de Tyler Booker para abrir ese hueco. Y ya cruza el terreno de los Texans.
1: 6 minutos restando, primero y 10 desde la 43 del equipo de los Texans. Exactamente, Luis, formación. Y sobre el balón, Dak Prescott le entrega a Goodson. Y esta vez no, ¿eh? ¿A dónde vas? Rápidamente, el tacleo de buena manera. Y en esta ocasión, sí, el apoyador Jake Hansen llega a la cita.
0: Muy buena persecución. Después el tacleo perfecto para bajarlo, no permitirle yardas, inclusive pierde una yarda en esa jugada el corredor.
1: Un tacleo muy el estilo de Jack Ham, ¿te acuerdas de él con los Acereros de Pittsburgh? La técnica increíble.
0: Excelente persecución y luego a colgarse de las caderas para asegurar el tacleo.
1: Segunda y 11, perdieron una. Formación escopeta, dobla la abierta del lado derecho, uno del lado izquierdo, banda izquierda derecha. Conteo largo, Prescott atrás, cruza el pase, peligroso, de nueva cuenta, banda izquierda, Ryan Flannoy, y el que estaba husmeando cerca, Kamara Lassiter, llega y batea el balón, pero caray, esa sí tenía una mirada de intercepción, ¿eh?
0: Mira, Jack Ham me gustaba mucho, pero mi favorito era Lambert.
1: Claro, Jack Lambert, de Kent State. Llegó a la NFL pesando 175 libras.
0: Pero era un tipo violentísimo, sacrificaba el cuerpo. Por cierto, Víctor, tercera oportunidad de los Cowboys. 3 de 7, la conversión para ellos.
1: Desde tercera y 11, desde la 44, formación escopeta atrás, Prescott. Titubea el pase y bueno, bajo la presión fue desmedida sobre Dak Prescott. Llegaron varios, entre ellos este número 96, otro grandulote, como dices tú, Logan Hall, el liniero defensivo.
0: Y espero esté tomando notas Christian Parker, Víctor, de cómo atacar al mariscal de campo. Son con 4 durante todo el partido, ha sido con 4 por parte de DeMeco Ryans. Ahí está Brandon Aubrey, va a ser de 62 yardas el intento de gol de campo del marciano. Ya se coloca Brian Anger. El intercambio un poco alto, la patada es bloqueada por parte de los Texans. Medio campo, increíble la defensiva, equipos especiales. No puede hacer nada esta ofensiva de los vaqueros de Dallas. Medio campo para los Texans.
1: Es el riesgo de intentar un gol de campo largo y lo está pagando el equipo de los Cowboys. Y sí, el titubeo de Dak Prescott ha sido invariablemente visible en cada una de las ocasiones cuando sale a la bolsa de protección y simplemente no encuentra ese receptor primario.
0: Constantemente, Víctor, estamos viendo que el momentum, la inercia de las líneas ofensivas va hacia atrás los vaqueros de Dallas. Un dominio completo por parte de los Texans en las trincheras hasta el momento.
1: Primero y 10 desde la 48 de campo de los vaqueros. Luego del intento de la patada, la entrega, viene el acarreo. Unas 2-3 yardas, David Montgomery manteniendo honesta esta defensiva por el lado izquierdo.
0: Lo bueno que viene la mitad, esperemos que Schottenheimer, Clayton Adams, Dak Prescott encuentren una variante y lleven a cabo el ajuste para contrarrestar este ataque defensivo de los Texans.
1: Fíjate, contra los Gigantes vimos a Jackson Dart, 1-2, toma, 1-2, toma. Eso no lo estamos viendo de Dak Prescott, quisiéramos verlo, pero no se está viendo. Ese es parte del problema de pronto tener esa desidia. ¿De dónde va el balón? Hombre en movimiento, formación escopeta, el engaño, Stroud, el pase, centro del campo, ¡completo! A la yarda 27, ¿y quién es? Ese número 12 reapareciendo, Luis Fernando Pérez.
0: Y sobre Daron Bland, por tercera ocasión, básicamente quemado, Víctor, en jugadas importantísimas. El día de hoy, Nico Collins, en una mitad de fútbol americano que todavía no se acaba, ya tiene 75 yardas. Con un total de 4 recepciones, Noel tiene 52 yardas. En fin, si no es por tierra, es por aire, Víctor. Los vaqueros de Dallas con las deficiencias. El peor equipo en contra de la carrera y en estos momentos ya están permitiendo 160 yardas por aire.
1: 3:39 restando, la entrega, David Montgomery, jugada retardada. Y de nueva cuenta, quitándole tiempo al reloj, unas 3-4 yardas, vendrá una tercera y corto.
0: Y el tiempo de posesión bastante parejo, es decir, o sea, simple y sencillamente no han aprovechado, no han sido eficientes a la ofensiva los Dallas Cowboys.
1: Y los castigos han mantenido al equipo de los vaqueros dentro de este juego.
0: Claro, sí, oye, 7 castigos para 51 yardas por parte de los Texans. Y solamente van ganando por 4 puntos.
1: 10-6 el marcador a su favor. Se acerca 3 minutos, vendrá la pausa de los 2 minutos, la pausa Heroes, Hammy, Barker. Doble ala cerrada, el lado izquierdo, hombre en movimiento, la entrega, David Montgomery. Buen corte, centro en las trincheras, llega a la yarda 20, se va a quedar corto. Y vendrá ahora sí una tercera y unas 3-4 yardas por avanzar.
0: Sí, lo hace un poco más manejable. La conversión de Houston muy mala, 1 de 4 en contra de los Cowboys, pero pues sabemos que aquí por lo menos Victor Fairburn tendría una oportunidad de otros 3 puntos y sumar para los Texans.
1: Quédese con nosotros para el programa en medio tiempo. Luis Fernando Pérez tendrá el resumen de esta primera mitad. Ámbar García prometió darse la vuelta para leer y mantener sus comentarios. Formación escopeta. Ah, el engaño. CJ Stroud corriendo por su vida. Se tiene que deshacer del balón, ahora le toca a él. Si sí estaba fuera de la caja. Y el que llegaba, Rashawn Gary, le llegó con buena fuerza y buena velocidad.
0: Y buscaba a Nico Collins, pero en la cobertura, Joey Porter Jr., ayudado por parte de Caleb Downs, obligan a una 4ta oportunidad por parte de los Texans. Fairburn va a intentar otro gol de campo, ya tiene uno de 51 yardas. Este va a ser de 39 yardas. Intento de gol de campo. A sujetar Kai Kroger. Se cae a la gente. Dejan trabajar a la ofensiva. El intercambio es bueno. La patada está en el aire. Más que la distancia. Tiene la puntería. 13-6. Arriba los Texans.
1: Ahí está. 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Hoy en día los pateadores pocas veces fallan. Y ahí está un bloqueo por parte de Brandon Aubrey a medio campo, que le dio excelente posición de campo a los Texans.
0: Y que no viene de tener buena semana Brandon Aubrey, vamos a ser sinceros, en el partido ahí en Brasil. La serie ofensiva, Víctor, 6 jugadas, 28 yardas, aprovechan la entrega de balón los Texans de los Cowboys, 2:53, le quitan el reloj de juego, gol de campo, 39 yardas, 13-6.
1: Ahora, como estaba inflado el equipo de los Cowboys, ellos deberían estar frotándose las manos con 2:05 en el reloj para tener esa ofensiva de los 2 minutos, pero pues caray, con lo que hemos visto, no creo que esté en sus manos poder hacer una ofensiva de los 2 minutos. Ellos tienen que comprobármelo a mí que pueden hacerlo.
0: Se supone que ese no era el problema, Víctor. Se supone que al empezar la temporada era la mejor ofensiva en los últimos 2 años, anotando 28, 30 puntos por partido. En fin, lo que se tenía que resolver era la defensiva. En estos momentos, con un gran trabuco defensivo, estamos viendo que ese no es el caso.
1: El titubeo del Dak Prescott es muy evidente. No se puede tapar el sol con un dedo. Fairburn, al inicio al encuentro de pierna derecha, de derecha a izquierda, atrás para recibir Devante Turpin. Y bueno, buscando la caja, sí, en la yarda 4. Viene el regreso, la 20, la 25, y bueno, es mandado al terreno de juego aquí Devontae Turpin, y aquí viene Dak Prescott. Sería excelente verlo ahora sí fructificar esta serie con el reloj en los dos minutos. Y es la pausa de los dos minutos, cortesía de Tito's Handmade Vodka. 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Manny Bazán, Iván Zúñiga, Luis Fernando Pérez. Viene Ámbar García más adelante. Víctor Viala con ustedes. 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
5: Primero y 10 desde la 26. De regreso con ustedes, formación escopeta. Pausa de los dos minutos, atrás Prescott, el pase ahora sí, decidido, sector derecho. CeeDee Lamb con el acarreo, cerca del primero y 10, cruza la yarda 35, van a colocar el balón una yarda corto del primero y 10.
6: Máximo un segundo, Víctor, como que ese balón saliera de la mano de Dak Prescott. Ese tiene que ser el ajuste y ahora sí, ofensiva de los dos minutos, jugadas en serie.
5: La entrega del balón viene la carrera. ¡Hay hueco! Ahí está, cruzando la yarda 45. Y ahora sí, alegremente, Javonte Williams. Muevan las cadenas.
6: Los vaqueros con dos tiempos fuera en estos momentos deciden que el reloj siga su marcha.
5: Minuto 36, formación escopeta. Pieza 6, Tejanos, el pase, sector derecho. Y ahora sí, de nueva cuenta, conectando con CeeDee Lamb. No nos emocionemos, vamos a esperar todavía. El balón a la yarda 41, va a estar cerca de otro primero y 10 con el número 88.
6: Y ahora sí para el reloj, Víctor. En estos momentos.
7: Charge timeout. Houston, first, it will be 30 seconds.
6: Tiempo fuera de los Texans. DeMeco Ryans quiere acomodar a sus muchachos previo a que se vayan al descanso.
8: Oye, George Pickens ha estado completamente desaparecido.
6: No, pero podría ser parte de la estrategia, Víctor, sacarlo del terreno de juego y tal vez lo que está haciendo DeMeco Ryans, vamos a darle a CeeDee Lamb, pero a George Pickens lo vamos a custodiar.
8: Muy bien, sí.
5: Recuerde, quédese con nosotros para el programa El Medio Tiempo, traído usted por nuestros grandes amigos de Jack Links, alimente su lado salvaje. Luis Fernando tendrá el resumen de esta primera mitad. 13-6 el marcador, disculpe. Formación escopeta, doble ala abierta del lado izquierdo, dos del lado derecho, un solo corredor, mucho tiempo todavía, tuvió tiempo fuera, los Tejanos atrás, Prescott, el titubeo, el pase centro del campo, ahí está rápidamente a la yarda 37, el tacleo fue inmediato por parte del
7: corredor. Charge timeout, Houston, their second, it will be 30 seconds.
6: Otro tiempo fuera, Víctor, y aquí me atrevo a decir que lo que está haciendo DeMeco Ryans es, a lo mejor los paro, a lo mejor los freno, ocasiono que tengan que entregar la pelota, aunque ya es territorio de Brandon Aubrey, pero posiblemente, ¿qué otra razón por la cual estás quemando tus tiempos fuera en estos momentos?
5: 13-6 el marcador, los vaqueros pudieran empatar la pizarra con una entrada a las diagonales.
6: Así como el empate de ayer de la selección de México contra Estados Unidos, ¿no?
5: No,
6: ¿empataron o cómo quedó el partido? ¿Cómo quedó?
5: 3-0 Estados Unidos.
6: No. Potencia de
5: un fútbol. Joven de 17 años de edad.
6: No.
5: Norteamericano Rafa, metiendo
6: Rafa,
5: gol.
6: Rafa, ¿qué haces?
5: Formación escopeta atrás. Titubea Prescott, tiene espacio, se quita la marca y bueno, se desliza, le cae encima. Pero se deslizó bastante descontrolado y creo que es permisible el contacto en ese tipo de...
7: Charge timeout. Houston, their third and final. It will be 30 seconds.
6: Otro tiempo fuera. Ese partido se jugó ahí en Phoenix, ¿no?
8: En Glendale.
6: Y el día de ayer, aquí en el hotel nos encontramos a los choriceros de Toluca, de la Liga Mexicana, que jugaron contra... ¿Quién me dijeron?
8: Los Rayados de Monterrey. Sí, aquí en el estadio cerca.
6: El Dínamo.
8: Sí, el estado del Dinamo. ¿Cómo quedó ese juego? Que ni cuenta me di.
6: No voy a poder dormir por no saber.
5: No, tú no vas a poder dormir por la selección mexicana.
6: Sí, sí, estoy preocupadísimo, ¿eh?
5: Rafa Márquez.
6: Preocupadísimo.
5: La era Márquez.
6: Es que este proceso mundialista. A ver.
5: Tercer y 7. Es de la 38. Importante jugada, ¿eh? Formación escopeta, triple ala abierta del lado derecho, uno del lado izquierdo. Ahora hacia atrás, Prescott. Ve un lado, ve el otro. Ahí está el titular. Y es capturado detrás de la línea. Óigame usted. Dak Prescott simplemente se le está cerrando el mundo. Y bueno, es porque la defensiva del equipo de los Tejanos está haciendo lo suyo.
6: Víctor, si no intentan el gol de campo, los vaqueros de Dallas tienen que entregar la pelota. Y es lo que me refería. DeMeco Ryans pidiendo tiempo fuera porque tiene tanta confianza en su defensiva que pudiese obtener el balón otra vez.
8: Parece que se la van a jugar, Luis.
6: En cuarta oportunidad, bueno. Cuarta y 16. Si no lo consigues, Víctor, le das medio campo a los Texans. ¿Qué prefieres hacer? ¿Medio campo o encajonarlos y tratar de vivir para la segunda mitad?
7: Charge timeout. Dallas, if second, it will be 30 seconds.
6: Para mí que tienes que patear el balón, Víctor. Tienes que despejar. Sales a la ofensiva en la segunda mitad. Tienes que darte la oportunidad aquí.
8: 30 segundos restando, 13-6 el marcador.
6: Claro.
8: Seis ya. Puntos apenas.
6: Ya vimos que ellos pueden con la jugada grande. Víctor tiene un pase de 45 yardas para Collins y uno de 52 para Noel. Ya vimos lo que pasó al final del partido en contra de los Ravens, por ejemplo, que logran ejecutar las jugadas necesarias, las jugadas necesarias para poder poner puntos en la pizarra. Ya viene Brian Anger.
8: Bueno, te escucharon, Luis. Ah, no.
6: No,
8: ahí está Brandon Aubrey.
6: Va a intentar gol de campo Brandon Aubrey. Víctor, será de 65 yardas el intento de gol de campo de Brandon Aubrey. El marciano con las manos en el pecho. Brian Anger, el intercambio es bueno, la patada está en el aire. La patada va a tener la distancia, va a tener la puntería, ¡no! ¡Lo falla! Y de nueva cuenta, Víctor, medio campo para los Texans de Houston. Gran oportunidad de conseguir puntos antes de irse al descanso de la primera mitad.
8: 26 segundos restando. Ah, bueno. Muchas dudas habrá en esta primera mitad.
6: Señal de desesperación, Víctor, de Brian Schottenheimer.
8: Sí, o sea, sí.
6: Estoy desesperado por los puntos. Necesito puntos en este partido. Y para mí que entrega 3 puntos en estos momentos. Los Texans, 10 yardas, Víctor, 2-3 jugadas y pueden sacar a Fairburn para otro intento de gol de campo.
8: Y luego Dak Prescott, el estado mental de Dak Prescott es como un huevo revuelto en el cerebro, la verdad. No se ha visto bien. Verás los números ahorita en el programa del medio tiempo. Rápidamente el pase, sector izquierdo, dando espacio de Ron Bland. Por el lado izquierdo, un pase de unas 5 o 6 yardas. Todavía Keyshawn Boutte sale del terreno del juego, detiene el reloj en 22.
6: Pero todo el crédito, Víctor, a Will Anderson Jr., Tommy Togai, Sheldon Rankins, Daniel Hunter, Yadavion Clowney, Dominic Robinson. Con 4 han mantenido custodiado a Dak Prescott durante toda la primera mitad.
8: Segunda y 4. Han colocado la yarda 39 de los vaqueros. Formación escopeta, CJ Stroud. Ah, caray, tiene tiempo, se escapa. Llega la yarda 35. Territorio para Fairburn, ¿eh? El reloj sigue su marcha, 12, 11, 10. Se alinean de inmediato, Luis, perdón, adelante.
6: No hay tiempos fuera, Víctor, de los Texans.
8: Gracias, Luis. Sobre el balón, CJ Stroud, hay movimiento, no. Y bueno, quedan 2 segundos, mató el balón, Luis, gracias. Y bueno, vendrá Fairburn ahora.
6: Y bueno, ejecutó DeMeco Ryans. Tiempos fuera, confío en mi defensiva, y a lo mejor puedo conseguir otros 3 puntos. Por lo pronto, es la oportunidad que tienen los Texans. Ya sale Fairburn. Será un intento de gol de campo de 54 yardas. Por parte de los Tejanos. El día de hoy ya tiene uno de 51 y uno de 39. Este será de 54. El intercambio es bueno, patada al aire. Por supuesto que tiene la distancia, tiene la puntería y es bueno. 13-6 arriba los Texans. Le sale magistral la ejecución a DeMeco Ryans y nos vamos al descanso del medio tiempo.
8: Y eso es cortesía de los propios vaqueros de Dallas. Este marcador y este resultado al final de la primera mitad. Bueno, vamos a la pausa. Luis Fernando tendrá
5: los detalles de esta primera mitad. Marcador 16-6 a favor de los Tejanos. Bueno, en las buenas y en las no tan buenas, esto sigue siendo Cadena de Plata. Pausa, regresamos, no se vayan.
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6: De regreso en Cadena de Plata Radio. Qué bueno que nos acompaña. Son los Vaqueros en contra de los Texans, en vivo y en directo desde el Reliance Stadium de la ciudad de Houston para este duelo tejano. El marcador 16-6 a favor de los Texans de Houston. Vamos con el resumen de la primera mitad. Primer cuarto, 10-01 por jugarse. Nico Collins recibe pase de 7 yardas de CJ Stroud para poner el marcador 7-0 a favor de Houston. En el primer cuarto, con 5-10 por jugarse, responderían los Vaqueros con un gol de campo de Brandon Aubrey de 39 yardas para poner el marcador 7-3. Después, el mismo Fairburn, Kyle Fairburn, pateador de los Texans, con gol de campo de 51 yardas, le da la ventaja 10-3 en la pizarra, y después Aubrey responde con otro gol de campo de 50 yardas. Señores, un total de 5 goles de campo en la primera mitad. Después sale Fairburn con otro de 39 para ponerlo 13-6. Y a escasos, hace minutos, otra vez con otro gol de 54 yardas, pone el marcador 16-6. Primeros y 10 es 10 para los Vaqueros en contra de 6 de Houston, y van ganando el partido. Yardas totales 204 para los Tejanos en contra de 121 de los Vaqueros. Completamente anímica esta ofensiva. Los castigos por parte de los Texans, 7 para 51, los Vaqueros 1 para 14, y el tiempo de posesión sumamente parejo, 15-06 para Dallas, 14-54 por parte de los Texans de Houston. En estos momentos, Dak Prescott tiene 87 yardas nada más por aire. Javonte Williams es el líder corredor con 7 acarreos para 36 yardas. Y CeeDee Lamb es el líder en recepciones con 6 para 49 yardas. Marcador parcial 16-6 a favor de los Texans de Houston, recibiendo la visita de los Vaqueros de Dallas. Vamos a mensajes de Cadena de Plata. Cuando regresemos, se reincorpora Víctor Villalba junto a Ámbar García para el programa de Medio Tiempo. No le cambie, ya regresamos.
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22: 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El equipo de los Tejanos arriba 16-6. Ámbar García, titular de SomosCowboys.com, nos acompaña. ¿Qué nos puedes decir de esta primera mitad donde el equipo de los Cowboys pues simplemente ha dejado demasiados roletazos por el infield en esta primera mitad?
23: Bueno, dos cosas, Víctor. La primera es que por el lado defensivo del balón no hay mucha sorpresa porque ya hemos visto desde el inicio de la temporada, desde la semana 1, lo que ha sido tu defensa. Lo que sí es sorpresa es lo que está sucediendo en equipos especiales. Se habla mucho de la posición del entrenador de equipos especiales, de que, ok, ¿qué haces este punto? Porque ya van dos semanas, bueno, en menos de dos semanas, donde en dos partidos cometes errores claves dentro de equipos especiales. Entonces ahí creo que va a ser un tópico de conversación durante toda la semana, porque se habla de otros entrenadores alrededor de la liga que cuando tienes errores o cometes ese tipo de errores, terminan despidiéndote a este punto de la temporada. Obviamente eso no es lo que se está hablando o diciendo por parte de los Cowboys en estos momentos, pero sí ha sucedido anteriormente. Otra cosa, lo de Brian Schottenheimer por el lado de la ofensiva, él dijo esta semana, Víctor, yo tengo que ser mejor y voy a ser mejor, y hasta el momento no hemos visto los cambios, los ajustes adecuados. Algunas cosas son de ejecución dentro del campo por parte de los jugadores, pero hay muchas otras cosas, Víctor, que siguen siendo las decisiones tomadas por parte de Brian Schottenheimer, como por ejemplo en la captura de Dak Prescott. ¿Por qué permitir? Entiendo de por qué él aceptó ser capturado, pero en situaciones así debes correr el balón, debes usar tu corredor para matar el tiempo y correr los segundos que quedaban restantes. Entonces va a ser una situación complicada si no logran hacer los ajustes necesarios al medio tiempo y regresar en esta segunda mitad y empezar a anotar puntos, porque solamente han sido dos goles de campo, Víctor.
22: No, y uno bloqueado también. Ahora también siento yo que Dak Prescott como que de pronto está pensando demasiadas cosas, porque el titubeo ha sido muy obvio en muchas jugadas donde simplemente no está encontrando ese receptor primario.
23: Sí, eso es lo raro, porque el año pasado Dak Prescott tuvo la mejor temporada de su carrera. Y ves a este año lo que está sucediendo y dices tú, ¿dónde es? ¿Qué es lo que está pasando? ¿Cuál es la falta de conexión? Porque tú sigues teniendo muchos de tus jugadores titulares muchos de tus elementos dentro de la ofensiva siguen siendo lo mismo que fueron el año pasado. Entonces, no entiendo exactamente, esa es la gran pregunta en estos momentos, ¿qué está pasando con Dak Prescott en conjunto con el llamado de jugadas? De pronto es, ahí hay una desconexión creada entre Brian Schottenheimer y Dak Prescott y el mandado de llamadas. No sé exactamente qué decirte, Víctor, porque todos estamos como que, como dirías tú, rascándonos la cabeza, tratando de encontrar respuestas que hasta el momento no tenemos.
22: Ámbar García, titular de SomosCowboys.com, y bueno, nosotros vamos a la pausa. Gracias, Ámbar. Se está llevando una celebración en el centro del campo, recordando los 25 años de esta franquicia. 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Manny Bazán pide la pausa. Regresamos, usted no se vaya.
0: 2 minutos, corte comercial.
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1: Una duda, algo está pasando con Dak Prescott, que es el líder de la ofensiva. Cuando no está carburando y no está encontrando gente y no tiene esa intencionalidad, esa primera intención al momento de tirarlo.
2: Sí, pero me atrevo a decir, Víctor, que no lo están poniendo en una posición para ser exitoso en este partido. Las decisiones de Schottenheimer no han sido las mejores en esta primera mitad, pienso yo. Esa es mi opinión. Y también el plan de juego. Se debe de llevar a cabo un ajuste para esta segunda mitad. Vemos que Dak Prescott no tiene tiempo. Están atacando muy bien los Texans con 4 jugadores nada más. Y por eso la variante debe venir en esta segunda mitad. Lo positivo para ellos, Víctor, es que tienen la pelota para comenzar esta segunda mitad.
1: Pero también muy importante, Luis, ¿qué van a hacer con el balón al principio de esta segunda mitad? Eso también dicta sentencia, si es que no pueden mover el balón y entrar a las diagonales con el marcador 16-6.
2: La clave aquí es deshacerse de la pelota de una forma rápida. Tienen que sacar el balón Dak Prescott de inmediato.
1: 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El balón colocado en la T atrás. Devante Turpin irá de derecha a izquierda. 16-6, Tejanos. Accidentada la manera de los castigos con el equipo local. La patada está dentro de la caja, la yarda 5. Devante Turpin tiene buen bloqueo, tiene un hombre enfrente. La 40, la 50, a medio campo. Excelente comienzo de esta segunda mitad por parte del equipo de los vaqueros.
2: Lo mencionabas al principio de la transmisión, Víctor. Cavante Turpin tiene que aparecerse de alguna forma el día de hoy. Ahí lo hace, le da medio campo a los vaqueros para comenzar esta segunda mitad. Y yo sugiero que apaguen el radio que comunica a Schottenheimer y a Dak Prescott.
1: Yo pensé que la gente que nos está escuchando.
2: No, que apaguen el radio que comunica a mariscal de campo y entrenador en jefe.
1: O sea, déjalo en paz.
2: Déjalo trabajar, por favor, al muchacho, déjalo tranquilo.
1: Sobre el balón, Dak Prescott le entrega, ahí está, Javante Williams, cruzando la 45, llegando a la yarda 41. Una jugada positiva corriendo el balón. Nada más quiero decir eso.
2: Lo platicábamos con Manny Bazán en el medio tiempo, ¿no? La mejor respuesta cuando tu mariscal de campo está constantemente corriendo por su vida es el juego terrestre. Tienes que hacerte de Javante Williams y compañía.
1: Hunter Lemke está como corredor de poder detrás de él. Devante Williams, la optativa, hay bloqueo, ahí está, buen bloqueo por parte de Hunter Lemke. Llega ahora sí frenética la defensiva rápidamente por el sector izquierdo. Va a estar muy cerca de un primero y 10.
2: Como decía Vince Lombardi, vas a correr, vas a sellar aquí, sellar acá y que pase el corredor por en medio. Muy buen bloqueo por parte de Lemke para el primero y 10 de los Cowboys.
1: Sí, lo obtuvieron. Balón colocado en la yarda 38. Sobre el balón, Dak Prescott, un solo corredor, hombre en movimiento, el engaño, hay buen bloqueo, el corredor con buen bloqueo, el pase, ahí está, la yarda 15, CeeDee Lamb reta la defensiva, llega a la yarda 10, y bueno, por fin, y qué buen bloqueo por parte del corredor protegiendo a su mariscal de campo.
2: Completamente solo en el centro del campo, CeeDee Lamb, ahora sí los vaqueros tocando la puerta. Pero muy bien, Dak, con ese ajuste también, Víctor, le dieron la protección de un paso hacia adelante para comprarse un poquito de tiempo y el pase completo.
1: Devante Williams, excelente bloqueo, les recalco, porque ese fue el tiempo que decía Luis. Formación escopeta, están en la zona roja, la zona tiros Hammy Vodka. Primero y gol desde la 8, sigue corriendo el balón y entra en las diagonales. ¡Ok! ¡Yes, sir! Devante Williams, aquí no hubo titubeo. No sé si fueron 3 o 4 jugadas, pero ya están 6 puntos para la causa de los vaqueros.
2: Por tierra es la clave por parte de los Cowboys. Ahora los Texans van a tener que llevar a cabo ese ajuste para defender en contra del juego terrestre de los vaqueros. Por lo pronto, el marcador 16-12 a favor de los Texans. Y damas y caballeros, aquí se estaría empatando el partido si no fuese por esa decisión de Schottenheimer de intentar el gol de campo. Ya está listo Brandon Aubrey. El intercambio.

0: cambio es bueno, la patada del punto extra está en el aire y es buena. Se van arriba los Texans 16-13.
1: Bueno, siguen arriba, 12:55 restando. Y bueno, despierta la ofensiva de los vaqueros.

0: CeeDee Lamb. Juego completo ofensivo en esta serie. ¡Pausa! ¡Volvemos! ¡Usted no se vaya!
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2: Formación escopeta, formación cerrada. Todo el mundo cerca de la línea de golpeo. Bola abierta del lado izquierdo, uno del lado derecho. Dak Prescott la entrega al corredor. Hay buen bloqueo, pero también es muy fortuita la reacción por parte de la defensiva de los Tejanos. Llegando varios, entre ellos, llegando a la jugada Jalen Petrie de su posición de profundo.
3: Sí, vio básicamente el hueco abierto. No la pensó, Víctor, fue y cerró los espacios para ayudarle a su línea defensiva. Obliga una tercera oportunidad por parte de los Cowboys. Tercer y siete, aún pueden conseguir el primero y gol.
2: La marca está precisamente en la yarda uno. 3 de 9, gracias Luis. Formación escopeta, triple ala abierta del lado derecho, por ahí anda Kevante Turpin también. El corredor es Hunter Lepke. Atrás Prescott, el pase a las diagonales. ¡Ah, caray! Se le va de las manos. Presionado. Hay pañuelo de castigo, ¿eh? Hay pañuelo de castigo. ¡Qué bárbaro! Los castigos han llovido por parte del equipo de The Maple Lions.
3: Kamari Lassiter levanta los brazos como diciendo yo qué hice, pero sí llegó un poquito antes con el contacto conforme Dak Prescott intentaba ese pase con George Pickens. Primero y 10 automático por parte de los Dallas Cowboys, primero y gol más bien
2: desde la 1. Ahora sí, que no se anden con dudas. El acarreo, Javonte Williams, ok, es detenido, es una buena defensiva. Lo mandan hacia atrás, un sinnúmero. Uno de ellos es Jadavion Clowney. Y bueno, vendrá segunda y gol.
3: Con el máximo avance, tal vez Víctor pierde unas 2-3 yardas. Va a ser más difícil la jugada ahora por parte de los vaqueros.
2: Fíjate la jugada de Clowney, muy buena, viendo la repetición en la pantalla gigante. Se quitó el bloqueo de Brevin Spanford y llegó al tacleo deteniendo a Williams.
3: Su especialidad, ¿no? Me atrevo a decir que el año pasado fue con lo que le ayudó muchísimo a los Cowboys a parar el juego terrestre.
2: 23-13, importante oportunidad desde la 4 ahora. El pase, banda derecha. ¡Ah, caray! Quiso darle el balón en el hombro opuesto. Y simplemente CeeDee Lamb no pudo hacer el hombre elasticidad. Sale incompleto el pase. No voy a decir que fue un mal pase, pero quizá le faltó un poquito más de precisión.
3: Y algo muy parecido a lo que pasó en Brasil, Víctor. Cerca de la línea, cerca de la anotación. Ese dominado Williams durante una jugada y después todo por aire.
2: Sí, fíjate, a mí me hubiera gustado ver otro acarreo, una resbalada por el lado izquierdo. El lado amplio, atrás, Prescott a tirar el balón. Prescott, ¡ah, caray, Prescott! Llega a la yarda 1-2. Es detenido. Y claro, el público victoriando cuarta y gol desde la 3 ahora. Y esta victoria en esta batalla es de la defensiva.

0: aquí vemos otra vez la desesperación por parte de Schattenheim. Cuarta oportunidad, aquí se la va a jugar Víctor, necesita los puntos. Lo peor que puede pasar es que le da un campo entero, ¿no?, a los Texans. Pero vaya, no creo que este equipo, Víctor, tenga que estar en este tipo de instancias.
1: Luego tiene el balón a yardo uno con la interferencia de pase, precisamente. Formación escopeta atrás. Prescott busca, Prescott tiene tiempo a las diagonales. El pase bajo. Ahí en la punta de las diagonales buscaba Ryan Flannoy, que estaba doble cubierto. Y el que llega a batear el balón, Jalen Petre. Y bueno, ahí está, hay pañuelo de castigo.
2: The pass, holding, defense number three. That's what this is for, automatic,
0: sujetando en contra de Kamari Lassiter. Yo creo que los Texans no quieren ganar este partido, Víctor.
1: Qué bárbaro.
0: 9 castigos para los Texans, que les están costando ahorita 63 yardas, pero lo más importante, le están dando vida a los vaqueros, los tenían muertos en cuarta oportunidad, y otras 4 para los Cowboys.
1: 2 castigos que los ponen en la sombra de las diagonales, 2 en esta serie ofensiva. Sobre el balón, Dak Prescott, un solo corredor en movimiento, Hunter Lepke, se queda el bloqueo y entra la línea de golpeo. Se va a quedar corto, me parece. ¡No! ¡Anotación! Gracias, Iván Zúñiga. Están señalando una anotación. Hay un jugador lesionado por parte de los Tejanos. ¿Es anotación o no?
0: Yo veo a un oficial, sí, con los brazos arriba.
1: Sí, exacto. Gracias, Luis, porque ya movieron la pizarra 23 a 19.
0: Y si hay un jugador, no alcanzo a ver el número, Víctor, pero sí, se queda básicamente ahí donde justo en la línea de golpeo, en las trincheras. No alcanzo a ver de quién se trata.
1: Y fulminado, porque se quedó quieto ahí en el terreno de juego. Ya parece estar reaccionando. Ya veo que está doblando las rodillas todavía con la espalda al terreno de juego. Y sí, todavía no podemos ver quién es. Pero bueno, esperemos que esté bien, Dios mediante. Pero los Cowboys entran en las diagonales, Luis. Esa es la buena noticia. Bueno, vamos a la pausa, aún cuando viene el punto extra. Pausa. Bueno, vamos a la pausa. ¿Por qué dudo del chico de la villa? Pausa, regresamos.
3: Ahora que admite, Will.
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0: De regreso en Cadena de Plata Radio, qué bueno que nos acompaña. El fallo en el campo es anotación a favor de los Dallas Cowboys. Por lo pronto el marcador 23-19. Ya está listo Brandon Arby para llevar a cabo la patada del punto extra. Víctor Villal, un servidor Luis Fernando Pérez. Iván Zúñiga de productor en estos momentos. Y va Manny Bazán de ingeniero. Listo el marciano. El intercambio es bueno. Patada al aire. Sin problemas para Brandon Aubrey y acerca a los vaqueros 23-20.
1: Bueno, ahí lo tiene el equipo de los Dallas Cowboys reaccionando, llegando a las diagonales. Así que hay vida todavía. Hacemos una pausa de 10 segundos para identificar nuestras estaciones locales. Esta es Cadena de Plata.
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1: 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Adelante, Luis.
0: Fueron 7 jugadas, 64 yardas. 4-0-1 le quitan al reloj y termina con una corrida por el centro del campo de una yarda de Javonte Williams. Los vaqueros tocando la puerta 23-20.
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0: El jugador lastimado, Víctor, el número 95, Jaden Cromedy. Liniero defensivo y en estos momentos se encuentra dentro de la casita de campaña azul.
1: La patada de Brandon Aubrey, la yarda 5, tiene que hacer ahora sí que una maroma, circo y teatro. Tremont Smith con el regreso y esta vez sí reacciona bien. Ahora sí los equipos especiales de Nick Sorensen.
0: Bueno, regresamos a fútbol americano en la vieja escuela, Víctor, desde la 20.
1: Ok, sí es cierto.
0: Cerca de la 20.
1: 23-20 el marcador. Buena reacción en esta segunda mitad del equipo de los Cowboys, ¿eh? Porque esa primera mitad estuvo, ahora sí que repleta de desidia. Sobre el balón, CJ Stroud, doble engaño, pase, sector derecho, demasiado espacio, qué bárbaro. La 35, la 40. Y ahí está rápidamente Kate Stover. El número 8, ala cerrada de tamaño y pidiendo el contacto por la banda derecha.
0: Y ahora es el octavo receptor que con el que conecta CJ Stroud, involucrando básicamente a casi todos sus jugadores de la plantilla.
1: Balón colocado en la yarda 40. Es una jugada de 20 yardas.
0: Big time plays.
1: Exacto.
0: Lo que lastima a los vaqueros de Dallas.
1: Formación escopeta, doble ala abierta del lado izquierdo. Un solo corredor, hombre en movimiento. La entrega, viene el acarreo y ahí va en contacto ahí en la línea de golpeo. Una yarda quizá, pero ahí está, le sonaron la campana ahí a Woody Marks, el número 4.
0: Y por fin veo ahí involucrado el número 40, Víctor. Von Miller dentro del terreno de juego para el ataque al mariscal de campo, que no, para mí no ha llenado las expectativas. Y lo más importante para mí es que le está quitando repeticiones a Malachi Lawrence para su desarrollo.
1: Oye, Malachi Lawrence completamente desapareció.
0: Él debe estar siendo desarrollado en estos momentos. Recordemos, escogido en la primera ronda del draft colegial.
1: Está del lado izquierdo, Von Miller, formación escopeta. Von Miller con la carga. Von Miller le llega a CJ Stroud. Suelta el pase. Y bueno, obligando el pase incompleto por el sector derecho. Y por fin podemos mencionar a Von Miller. Luis, lo invocamos en esa jugada, el número 40.
0: Tenía que llegar, bien lo mencionas. No se queda con el sack, pero solamente la presencia, Víctor, el poderío con el que llevó al liniero ofensivo hacia atrás para que se encontrara con CJ Stroud.
1: 5-17, pase incompleto, se detiene el reloj, tercer cuarto, 23-20, vaya reacción de los vaqueros en esta segunda mitad, 14 puntos, formación escopeta, doble a la abierta del lado izquierdo, dos del lado derecho, el corredor es Marks, atrás, CJ Stroud presionado, y ahora sí, tiene que soltar el balón y por fin llega la presión. En esta ocasión, el que llega rápidamente como saeta, T. Winters, en una carga agresiva.
0: Lo que nunca hacen los vaqueros, Víctor, el famoso blitz. Ellos se conforman con atacar con cuatro aquí, por fin mandan la carga. Mandaron a dos, de hecho, a Winters y a Reddy Stewart. No tuvo otra alternativa, CJ Stroud, más que deshacerse de la pelota. Y ya viene el muchacho Kroger a despejar el balón.
1: Trask, Avante y Turpin. Kroger con su poco característico número 38. Viene la patada, punta sobre punta. Avante y Turpin. Ahora sí, el regreso sector izquierdo. Sacado el campo en la yarda 20. Bueno, a operar la ofensiva del equipo de los Vaqueros de Dallas. Abajo por 3 puntos. 23 a 20. La tropa de Cadena de Plata presente. 5-0-4 restando. Texans 23, Vaqueros 20. Los Vaqueros en su propia 20, en su propia 19. Regresamos.
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1: Desde la yarda 19 ahora, marcador 23 a 20, obligando a la patada de despeje. El corredor, claro, es Javonte Williams. Formación escopeta, hombre en movimiento. Brevin Spanford desde el extremo izquierdo se ajusta cerca de la línea de golpeo. Atrás, Dak Prescott. Buena protección, el pase bateado en la línea de golpeo. Pero ahí recibe el balón y luego lo suelta, me parece. CeeDee Lamb, no sé si fue completo o no. Sí, le van a dar el pase completo. Y bueno, ahí fue tocado en la línea de golpeo y le llega fortuitamente un avance de unas 9 yardas.
0: A veces tienes que correr con suerte, Víctor, para que te salgan las cosas. Y pues los Vaqueros lo tomarán, lo aprovechan. Primero y 10 por parte de los Cowboys.
1: Balón colocado. Sí, segunda. Segunda y 2. Balón colocado en la yarda 37. Formación escopeta. Doble ala abierta al lado derecho. La entrega. Viene el acarreo. Logra el primero y 10. Y para eso es el acarreo. Lo habías dicho, Luis. El mejor amigo del mariscal de campo es el acarreo. Y ahí tienen el primero y 10.
0: Para la protección. Y vamos a ser sinceros, Víctor. Queda mucho tiempo. Todavía puedes correr el balón para poder irte arriba en este marcador y poder controlar el reloj de juego. Por lo pronto, los Vaqueros 21-50 en la posesión en contra de 18-44. Ya están ganando esa batalla de no prestarle la pelota de regreso a los Texans.
1: Tyler Goodson es el corredor. Atrás, Prescott busca el pase, sector izquierdo. Y bueno, rifle, ¿no? Y se lleva tremendo contacto. Un avance mínimo por el lado izquierdo. Reed Blankenship, el ex águila de Filadelfia, llega al encontronazo.
0: Muy buen tacleo, estaba completamente abierto, Víctor, pero se aseguró que no se fuera a ningún lado. No le permite absolutamente nada, ¿no? En esa jugada, tal vez una yarda o dos.
1: Segunda y 8. Desde la 32. 23 a 20. Tejanos. Formación escopeta, doble al abierto del lado derecho, a la cerrada, Jake Ferguson de la izquierda, Frask, Prescott, el pase sector izquierdo y bueno, completo. Ya la yarda 36 con CeeDee Lamb. Fíjate, yo vi abierto ahí a Jake Ferguson en el centro del campo, desde la altura, claro, desde la barrera.
0: Le habían dado un descanso a Javonte Williams, Víctor. Toda esta serie ofensiva había sido con Goodson. Y ahora ya regresa el autor de dos anotaciones por tierra para esta tarde.
1: Sale Jake Ferguson. CeeDee Lamb se va al lado derecho.
2: Number 67 is an eligible receiver. 67 is eligible.
0: Se reporta elegible número 67 de los Cowboys, Drew Shelton.
1: Al lado derecho, Adeña golpeo atrás, el engaño, Prescott. Prescott, ahora sí, el pase completo, centro del campo, a la yarda 45. Y ahí está, haciendo bailar el balón, CeeDee Lamb. Y muevan las cadenas con autoridad.
0: Poco a poco, Víctor, aquí viene el ajuste por parte de los vaqueros. Primero corriendo el balón. Estableces esa amenaza para que titubeen la secundaria, titubeen también los apoyadores y puedas encontrar esos espacios abiertos con tu receptor número uno.
1: Lo más importante es que se ve ya un equipo de los vaqueros a la ofensiva con decisión, ahora sí que con un plan que están haciendo, están ejecutando. Viene el acarreo, Javonte Williams, y sí, ¿por qué no? Acarreo unas 2-3 yardas en el centro de la línea de golpeo.
0: Y ya son 30 partidos con los vaqueros de Dallas por parte de CeeDee Lamb, con más de 100 yardas. La producción ofensiva de este muchacho es increíble.
1: 79 ahora desde la 44 ya de campo de los Tejanos. Formación escopeta a la abierta, 2 del lado izquierdo. En movimiento, Brevin Spanford como ala cerrada. George Pickens del lado derecho. Atrás, Prescott. El pase pantalla. Hay bloqueo. Javonte Williams si quiere quitar el tacleo y no pudo, ¿eh? Y bueno, vaya jugada. Excelente de Wyatt Teller. Que no dejó que se escapara ahí. Sí, el número 75, ¿no?
0: Y Víctor, es una situación histórica por parte de CeeDee Lamb en estos momentos, ¿eh? Con estas 100 yardas. Ya es el número 4 con la máxima cantidad de yardas en recepciones de los vaqueros. ¿Sabes a quién pasó?
1: Michael Irvin.
0: Al original 88. A Drew Pearson. Drew Pearson. Ya tiene más yardas CeeDee Lamb que Drew Pearson.
1: Y bueno, en aquel entonces no se tiraba tanto el balón.
0: Por supuesto, sí, era diferente.
1: Pero no, pasara el original 88. Formación escopeta. Rompiendo el pase, ahí está, centro del campo con decisión, sin titubeo. Encuentra a Ryan Flannoy, tiene el primero y 10. Muevan las cadenas, dice Flannoy, con su brazo derecho, más allá de la yarda 35.
0: Y todo, Víctor, gracias a la amenaza que establecieron los vaqueros con el juego terrestre y los pases rápidos. Veo una pausa en el terreno de juego.
2: This is the end of the third quarter.
0: Se acaba el tercer cuarto.
1: Vamos a la pausa y regresamos. Wow, este último cuarto, ahora sí, frotándonos las manos, ha despertado el equipo de los Cowboys. Y vamos a ver si la defensiva puede responder también luego de esta serie ofensiva. Vamos a la pausa, esto es Cadena de Plata.
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3: 2-1.
1: Cambio de lado, el equipo de los vaqueros atacando ahora de izquierda a derecha. Luis Fernando Pérez, el balón colocado en la yarda 34 de campo de los Tejanos.
0: Y por lo pronto, Víctor, no están arriba en el marcador, aún van perdiendo, pero este tercer cuarto fue clave para los Dallas Cowboys. 10 primeros y 10, Víctor, y los Tejanos solamente tuvieron el balón durante 3 minutos 50 segundos. No le prestaron la pelota a CJ Stroud.
1: Esa es una característica de una ofensiva que está funcionando. Formación y de poder. Prescott la entrega, viene el acarreo, sí, Kyler Goodson, un pañuelo de castigo, lástima. Un acarreo por el sector izquierdo, siguiendo al guardia y el tackle izquierdo de unas 5 o 6 yardas.
0: Sujetando por donde viene.
2: Holding, offense, number 68, 10-yard penalty, first down.
0: Bueno, los estábamos criticando, Víctor, por la falta de protección, pero ahora la línea ofensiva de los vaqueros cometiendo un pecado, sujetando. Se lo cargan... ¿A quién se lo cargaron, Víctor?
1: 68.
0: 68.
1: Yo no veo un 68, por favor.
0: La única opción que puedo ver que se lo hayan cargado a Terrence Steele, 78.
1: Sí, me imagino que se equivocó. Por lo pronto, primero y 20, luego del castigo. Otro pañuelo de castigo. Ah, caray. Sí, movimiento ilegal.
2: False start. Offense, número 60. 5-yard penalty. First down.
0: Ahora Tyler Guyton. Pegándose, pues, balazos en los pies. Víctor, ¿sabes tú cuál es el récord de los vaqueros de Dallas con Ryan Schottenheimer cuando van perdiendo en el cuarto cuarto?
1: Ni idea.
0: Cuando van perdiendo en el cuarto cuarto, el récord de los vaqueros es 2-10.
1: Ouch. Ya lo han perdido todo por 3. El pase, sector izquierdo. Hay bloqueo. Se quita una, sigue todavía recuperando algo de lo perdido. Ryan Flanoy. Llegando a la yarda 41. Bueno, no, ese no es una buena marca.
0: Sí, a lo que voy es que el camino está cuesta arriba, Víctor. A pesar de que solamente son 3 puntos, tienen la estadística completamente en contra.
1: Bueno, pero si sucedió lo que sucedió en el tercer cuarto, hay esperanza para los vaqueros.
0: Sí.
1: Pero lo tienen que comprobar ahorita. Y estos dos castigos consecutivos no les ayudan.
0: Claro, y si mi tía tuviera ruedas, pues fuera bicicleta, Víctor, pero...
1: O triciclo. Desde la 41, segunda y 18, formación escopeta, obligados al pase atrás. Prescott flota, sí tiene un hombre, tiene bloqueo, se quita Pike, se sigue todavía. Primero y 10, banda izquierda, C.D. Lamb. ¡Qué bárbaro! Llegando a la yarda 20.
0: Esa fue la recepción número 11 en lo que va del partido. Lo ha buscado en 14 ocasiones Dak Prescott. Lo más importante aquí es que consigue el primero y 10, número 21. Para los vaqueros de Dallas y mantiene con vida esta serie ofensiva.
1: Desde la yarda 20, la zona roja, la zona tiros Hammy Vaca. 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A la cerrada del lado derecho. Dobla la abierta del lado derecho. Viene el acarreo y sí. Hay que mantener honesta esta defensiva. Ese acarreo no fue a ningún lado. Quizá perdió hasta una yarda, pero hay que seguir corriendo el balón, lo ha dicho Brian Schottenheimer. Bueno, Brian Schottenheimer ha dicho muchas cosas, entre ellas ha dicho eso.
0: Mencionábamos el tiempo de posesión del tercer cuarto, que fue clave. Por lo pronto aquí los vaqueros manteniendo la pelota. 1:40 en lo que va de este cuarto.
1: Es la 20, segunda y las mismas 10, formación escopeta. Doble a la abierta del lado derecho, uno del lado izquierdo, a la cerrada, del lado izquierdo con mano sobre el césped. Atrás, el pase rápido, CeeDee Lamb, sí, vaya velocidad, la 10, la 5, CeeDee Lamb a la yarda 3. City left for president. ¡Qué bárbaro! Una tras otra en este encuentro.
0: El receptor número uno de los vaqueros de Dallas también aprovechando el bloqueo de Terrence Steele en campo abierto para conseguir otras 7 yardas por lo menos. Tocando la puerta a los Dallas Cowboys. 12 recepciones para CeeDee Lamb, 148 yardas. Solamente le falta la cereza al pastel, Víctor. Una anotación por parte del 88.
1: Y sale CeeDee Lamb en este momento. Brennan Spanford se ajusta a la cerrada del lado izquierdo. Ahora en movimiento, un solo corredor, viene el acarreo. Buscando Javonte Williams, cayendo hacia adelante. Ese es un movimiento positivo, corriendo el balón en la sombra de las diagonales.
0: Consigue 2 yardas, como nos indica la señora Sarah Thomas, oficial el día de hoy en el encuentro.
1: Lineswoman. Es el ador, regresa CeeDee Lamb. Aquí no hay que ponerse guapo, hay que simplemente poner el balón en las diagonales. CeeDee Lamb se ajusta del lado izquierdo. A la abierta del lado derecho. George Pickens la entrega a Javonte Williams. ¡Cae hacia adelante! Entrando las diagonales. Tercera anotación en este encuentro. Y ¡cúbole! A correr el balón. Y ahí está el equipo de los vaqueros. Dak Prescott felicitando ahí a Cooper, Beebe y compañía. 6 puntos para la causa de los vaqueros.
0: Se les puso difícil la cosa en mi primera mitad, Víctor. Protección, juego terrestre, no podían abrir los huecos. Llevaron a cabo los ajustes en la segunda mitad. Y los vaqueros en estos momentos arriba en el marcador por primera ocasión en este partido. Ya está listo Brandon Aubrey para el intento de patada del punto extra. 26-23 arriba los Cowboys. La patada al aire y es buena. Toman control 27-23.
1: Lucchese Boots, la bota más vaquera. Cuando regresemos o nos quedamos. Hay pañuelo de castigo. Hay pañuelo de castigo. Pero va saliendo el equipo de los Cowboys. Entonces todo parece será en contra de los Tejanos. Pero vamos a esperar la indicación. Escuchemos.
3: Illegal formation. Defense covering the snapper on the line. That 5-yard penalty is assessed on the kickoff. The try is good.
1: Y ahora sí, vamos a la pausa y regresamos recordándole que si usted va al sur de Texas, va a viajar por ahí a ver familia, amigos y demás. Recuerde, McAllen International Airport es el aeropuerto oficial del sur de Texas de los Dallas Cowboys. Los terruños de Ali Bazán, McAllen International Airport. Vamos a la pausa, regresamos. Los vaqueros arriba, 27-23, no se vayan.
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1: Se van arriba los vaqueros 27 a 23. 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
0: 14 jugadas, 81 yardas, 8:47 le quitan el reloj de juego. Corrida de 2 yardas de Javonte Williams, 27 a 23.
1: El regreso de la patada de salida. Esta vez Brandon Aubrey manteniendo el balón dentro del terreno de juego. Hay pañuelo de castigo. El regreso fue cerca de la yarda, bueno, a la yarda 30 precisamente por parte de Tremont Smith.
2: During return, holding, number 8, receiving team, 10-yard penalty, first down, Houston.
0: Sujetando en contra de Kate Stover, uno de las alas cerradas, 10 yardas hacia atrás. Tres posesiones, Víctor, 3 anotaciones por parte de los vaqueros en la segunda mitad, sin lugar a duda, marcando la diferencia. Una noche y mañana en comparación.
2: Number 57 is an eligible receiver. 57 is eligible.
0: Se reporta Blake Fisher elegible. 3 goles de campo en comparación con 3 anotaciones para la segunda mitad.
1: 2 goles de campo. Uno bloqueado. Balón colocado en la yarda 14. Van de derecha a izquierda. El equipo de los Texans. Casaca blanca. Miramos la jugada, C.J. Stroud sobre el balón, un solo corredor. David Montgomery, el engaño con él. Stroud flota el pase, tiene un hombre, sector derecho. ¡Vaya recepción, A la yarda 36, colgándose materialmente del balón. El peligroso también, Kayshon Boutte. Muevan las cadenas, ¿y de qué manera?
0: Qué precisión por parte de Stroud, Él se la puso solamente donde él podía llegar, Víctor, y para que saliera del terreno de juego. Aquí tal vez se quieren apurar, Víctor, para que no revisen la jugada. Tiempo fuera.
2: Dallas is challenging the ruling on the field of a catch.
0: Tira el pañuelo rojo Brian Schottenheimer.
1: Ah, sabes que el codo estaba fuera. Una rodilla sí pega sobre el terreno, pero creo que el codo, el izquierdo, es donde. Porque no vi mover el balón. No vi titubear con el balón. Pero bueno, hay tiempo fuera. Y vamos a la pausa, lo pide Iván Zúñiga. Y claro, le vamos a hacer caso. Pausa, regresamos. 27-23, vaqueros, no se vayan.
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1: Reliant Stadium, y bueno, ya hay fallo en el terreno de juego, Luis Fernando Pérez.
0: Pase completo, 1 y 10 por parte de los Texans en la yarda 35.
1: Qué recepción, hay que decirlo. Boutte, excelentísimo. Formación escopeta, hombre en movimiento, el ala cerrada se ajusta al lado izquierdo. Ha estado muy ausente Dalton Schultz. La entrega, David Montgomery. Y bueno, unas 3-4 yardas muy efectivas ahí, bailoteando, comenzando del lado izquierdo y terminando del lado derecho.
0: Solamente una recepción para Schultz, Victor, y lo ha buscado en una ocasión nada más para 7 yardas. Al que era pues su blanco número uno, ¿no? Entrando a este partido, pero ahora con Nico Collins disponible es diferente.
1: Va saliendo en este momento Dalton Schultz, el
2: expaquete. Number 57 is an eligible receiver. Number 57 is eligible.
0: Blake Fisher, el tackle, se reporta elegible. Aquí fue donde le pagaron, ¿verdad? Aquí le pagaron la millonada.
1: Sí.
0: A Dalton Schultz.
1: Sí, se fue como agente libre. Formación escopeta, formación pistola. Como se escopeta con corredor detrás, viene Montgomery, tiene la oportunidad de los vaqueros de cerrarlo y sí, un par de yardas quizá, pero vendrá una tercera, unas 3 yardas por avanzar.
0: Muy bien la penetración ahí, Overton. Pero constantemente veo esto, Victor. Hay buena penetración por parte de los dineros defensivos de los vaqueros, pero no logran llevar a cabo el tacleo, no logran abrazar y pararlo en seco detrás de la línea de golpeo. La conversión de los Texans, 1 de 7, pésima. Ouch. En lo que va del partido.
1: Tercera y 6, importante jugada para la defensiva de los vaqueros, formación escopeta, doble ala abierta al lado izquierdo, 2 del lado derecho, un solo corredor, atrás CJ Stroud, Stroud lo presionaron, le tienen detrás de la línea, how you doing? ¡Qué bárbaro! Y ahora sí, celebrando, bailoteando, hay tiempo en el reloj, Quinnen Williams. Tienen que seguir haciendo esto, 9-14 restando en el reloj de juego.
0: Otra victoria de la defensiva de los vaqueros para darle oportunidad de abultar un poco más el marcador, tal vez a Dak Prescott, y asegurar esta situación. Listos para despejar los Texans.
1: Qué postura defensiva, particularmente luego de ese pase completo con Boutte. Atrás, Kevante Turpin, viene la patada, es alta. Kroger, viene el regreso, Kevante Turpin, solo contra el mundo, lo sacan del terreno de juego por el lado derecho, por ahí de la yarda 31, a operar la ofensiva de los vaqueros. Wow, 27-23, aquí Luis, pueden empezar a cerrar este capítulo.
0: Hay que correr el balón, Víctor, y quitarle la máxima cantidad de tiempo al reloj.
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1: 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Primero y 10 desde la yarda 31. Formación escopeta, la entrega, ahí está el acarreo, 2 yardas, 3 quizá. Pero haciendo esa labor, Luis, lo hemos dicho, hay que seguir corriendo el balón.
0: No, y como dicen en mi tierra, aquí no es para tirarse a la milonga, Víctor, no es para tranquilizarse.
1: ¿Qué es una milonga?
0: Pues sabes relajarte, ¿no? Y estar nada más ahí. Son 4 puntos de diferencia nada más, tienes que seguir agresivo, atacando, porque ya vimos que los Texans pueden también hacerlo de su parte, atacando rápido con big time plays de más de 20 yardas.
1: O sea, milonga es como decir el ocio.
0: Sí, o sea, tirarte nomás a la milonga, ¿no? Ya.
1: Saludos a Cananea, sé que nos están escuchando por allá. Sobre el balón, Dak Prescott. El engaño, Prescott, el pasecito, y bueno, ahí está lo que estamos viendo. Hay momentos donde el pase por el lado izquierdo, pantalla, no fue efectivo. Buscaban a Brevin Spanford, incompleto. Y vendrá una tercera oportunidad muy importante.
0: Me parece haber visto contacto con el balón, pero no nos muestran la repetición, Vico. Será tercer y largo para los vaqueros. 5 de 12, obviamente convirtiendo mejor que los Texans, pero no ha sido un buen partido en tercera oportunidad para los vaqueros, debajo del 50% de efectividad.
1: Tercera y 8 desde la 33, formación escopeta. ¿Dónde anda CeeDee Lamb? Está del lado derecho, dobla la abierta del lado izquierdo. Conteo largo, ahora sí, Prescott, atrás, el bloqueado. Y bueno, fue recuperado ahí en la yarda 35, muy corto, de un primero y 10. Hunter Lepke andaba viendo el balón, un pato muerto. Hubo contacto sobre Dak Prescott. Y vendrá cuarta oportunidad. Esta defensiva de D'Amico Ryans hizo lo suyo.
0: Qué clase de jugador es Will Anderson Jr., Víctor. Solito le llega a Dak Prescott, ocasiona que tenga que deshacerse de la pelota. Mucho, muy precario se vio Terrence Steele en ese bloqueo, tratando de bloquear a Will Anderson. Obliga a una patada de despeje, y aquí es a lo que me refería, Víctor. Entregan la pelota y son 4 puntos nada más de diferencia.
1: Patada de despeje. Brian Anger. El puntapié derecho es bajo, no muy largo. Bota en la yarda 20. Ah, caray. Tiene que ir por ella en la yarda 5. Y ahora ahí está. Equipos especiales, muy bien. Y fue el titubeo por parte de Jalen Noll. Y lo aprovecha la escuadra de Nick Sorensen.
0: Hunter Lepke, Brevin Spanford. Divertidísimos, Víctor, en los juegos de equipos especiales, llevando a cabo un sinnúmero de tacleos. Encajonados, lo mejor que podían hacer los vaqueros después de no convertir era encajonar a los Texans.
1: 6:55 restando en el encuentro, 27-23. Y bueno, la defensiva seguir apagando la lumbre de CJ Stroud en este último cuarto con le repito, 6:55.
2: Number 57 is an eligible receiver. 57 is eligible.
0: Blake Fisher se reporta. Víctor, lo veo y no lo creo. No entiendo cómo un partido entre los vaqueros y los Texans no está abarrotado.
1: ¿Qué?
0: En la ciudad de Houston.
1: Sí, muchas butacas.
0: No lo entiendo.
1: Rojas, vacías, particularmente en el nivel, segundo nivel, de abajo arriba. Sobre el balón, CJ Stroud. Un solo corredor. Ala abierta del lado derecho. Triple ala cerrada pareciera, y hay pañuelo de castigo. Ok. Ya llegan a más de 10, ¿no?
2: Offense number 66. 5-yard penalty. First down.
0: El que se movió antes fue Kalen Rutledge. Y fue el número 12, Víctor. 12 castigos para 80 yardas. Me recuerda a los equipos de McCarthy. ¿Te acuerdas?
1: Sí.
0: Mike McCarthy.
1: ¿Cómo no?
0: Terminaban con más de 100 yardas y más de 10 castigos constantemente.
1: Dobles dígitos, y se hablaba de la falta de disciplina y etcétera, etcétera. Formación escopeta. Como que ya empieza a despertar la gente, los que están aquí. Doble a la abierta del lado derecho, doble a la cerrada del lado izquierdo. El pase, ah, caray, centro, el campo solo. ¡Qué bárbaro! La 30, llegando a la yarda 34. Y bueno, una trayectoria cruzada del lado derecho. Estaba en la ranura nada menos que Xavier Hutchinson. Y creo sería su cuarta recepción. Muevan las cadenas. Sigue vivo esta ofensiva de los Tejanos.
0: Y ahora son 5 recepciones por parte de los Texans de más de 20 yardas. Son las que te hacen daño. Salen del peligro, Víctor, estaban encajonados, y con una sola jugada ya pueden trabajar más tranquilos los Texans.
1: Y con todo ese castigo que también... Pues se merma la atención. Triple ala abierta al lado derecho, hombre en movimiento ahora hacia el lado izquierdo. Formación escopeta, CJ Stroud busca, flota el pase, bueno, directo, centro del campo. Reddy Stewart dice que incompleto, pero le van a dar el pase, ¿eh? Sí le están dando el pase, y fíjate, Luis, está el balón en la yarda 42, casi la 43.
0: Y aquí los Texans tratando de apurarse, Víctor. Yo no he visto la repetición. Por algo Reddy Stewart tal vez levantó la mano, ¿no? Tal vez algo vio que no tenía completo control del receptor. Pero por lo pronto, pues, primera y 10, segunda y corto por parte de los Texans.
1: Balón colocado en la yarda 43, segunda y uno. Tiene el acarreo. ¡Ah, buena reacción por parte de la defensiva de los vaqueros! Haciendo desaparecer completamente a Woody Marks.
0: Muy buena penetración ahí de Quinnen Williams, que está teniendo buen partido el día de hoy, Quinnen Williams. Atrapada, mariscal de campo, y aquí muy disciplinado. Ahí en las trincheras para parar en seco al corredor.
1: Sale Jared Wayne, reingresa Nico Collins. Ha estado callado Nico Collins en esta segunda mitad. Importante jugada por parte de la defensiva de los vaqueros. 5 minutos restando. 27 a 23, vaqueros. Formación escopeta, doble abierta. De cada lado atrás, CJ Stroud. Titubea el pase. ¡Ah, caray! ¡Incompleto! ¡No, completo! Completo a la yarda 45. Vaya concentración por parte de Nico Collins. Y pues caray, lo invoqué al número 12.
0: Y en la doble cobertura, un pase muy preciso por parte de CJ Stroud. Se lo pone enfrente, Víctor, del defensor para que solamente se colgara del balón y consiguiera primero y 10. No solo eso, ya se meten a territorio de los Cowboys.
1: Decías en el programa previo, el equipo de los Cowboys, la balanza entre intercambios de balón es cero. Aquí sería bueno ver un intercambio de balón, balón suelto, intercepción. Formación escopeta, CJ Stroud sin intercepciones atrás, busca, flota el pase, ¡ah, caray! ¡Completo con el hombre encima! ¡Wow! Caleb Downs estaba pero encima de Jalen Noel, que es el jugador de equipos especiales, pero que a la abierta. ¡Wow! Eso fue oro puro por parte de CJ Stroud, ¿eh?
0: Las últimas 5 jugadas, Víctor, de los Texans, 34 yardas, 9 yardas, 13 yardas, 22 yardas, y ahora otra vez 22 yardas. Es imposible de esa forma.
1: CJ Stroud con el balón en la yarda 23. Formación escopeta. La entrega, viene el acarreo. ¡Ah, caray! ¡No pueden hacer el tacleo por el sector izquierdo! ¡Vuela un pañuelo de castigo! Y ahí está de nueva cuenta Woody Marks. Se quitó un tacleo que pues simplemente lo tenía.
2: 10-yard penalty, first down.
0: Ed Ingram, el veterano, Víctor, el superestrella de esta línea ofensiva, sujetando, le va a costar 10 yardas a los Texans. Se había perdido los últimos 2 partidos por lesión el día de hoy. Lo recuperan, pero aquí con una penalización bastante costosa. Sería la penalización número 13 en contra de los Texans. Wow. Y ahora han entregado 90 yardas en este partido.
2: 324 en el game clock, please.
0: De 324, Brad Allen. En lugar de 330.
1: 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Pase pantalla, sector derecho. Buen tacleo, ¿eh? Sobre el gigantón, el ala cerrada. Número 87, y se perfiló Foster Morrow, pero fue detenido con un avance mínimo.
0: Caleb Downs, con un gran tacleo. Yo creo que voy a comprar ese jersey, Victor.
1: El número 3, pues 13. Es tu número, ¿no?
0: El número, yo creo que se lo merece, Caleb. Yo pienso que va para rato, ¿no? Aquí con los vaqueros, esperemos.
1: Se lo merece Jerry también, ¿no?
2: Es un eligible receiver.
0: Pero
2: 57 es eligible.
0: Fisher otra vez elegible. Sí, no le toca nada a los jugadores.
1: Sobre el balón, Caleb Downs, doble a la cerrada del lado izquierdo, el engaño a CJ Stroud rápidamente, sector izquierdo. Y bueno, lado izquierdo, pase incompleto, estaba fuera. Y bueno, Deron Bland le quitó el terreno, o sea, lo obligó a moverse hacia La banda, perdón usted, Keyshawn Boutte, pase incompleto.
0: Sí, Deron Bland, yo creo que el día de hoy va a querer ir con su mamá para que lo apapache, Víctor, para que le haga cariñitos.
1: Champú de cariño.
0: Sí, porque el día de hoy lo han traído por todos lados.
1: Sí. Y bueno, 2.34 restando, Esta moneda está en el aire. 2 de 9. No muy bueno el porcentaje de conversión. Formación escopeta. Hubo un movimiento de tackle derecho. Qué balazos,
0: Se encuentran los vaqueros, creo.
2: Neutral zone infraction. Defense, number 6. 5-yard penalty. Still third down.
0: Ace Raku. Ya los tenías.
1: Ay, ay, ay.
0: No les da el primero y 10, Víctor, pero les ayuda un poquito aquí a los Texans.
1: No colocaba la yarda 27. La gente a la expectativa, Alas abiertas, dos del lado izquierdo, van de derecha a izquierda, uno del lado derecho, bueno, dos del lado derecho. Ala cerrada en movimiento, del lado derecho atrás, CJ Stroud, el pase, centro, ¡ah, caray! La optativa con el pase, el hook and ladder, increíble, hasta la yarda 5. El pase fue a Dalton Schultz, me parece, y de pronto llega David Montgomery y le entrega el balón. Luego de recibir el envío de unas 7 yardas. ¡Wow! ¡Qué jugada!
0: Lo saca de la chistera Nick Kelly, Víctor. He visto que intenten llevar a cabo esa jugada cientos de veces. En muy pocas ocasiones funciona. Tienes que tener una precisión y también una sincronía excelente para poder completarlo. Lo hacen, los Texans ejecutan y es primero y gol.
1: ¡Wow! Hablando de chisteras, qué bárbaro. Hombre en movimiento, el engaño reversible y metiendo las diagonales. Ahí está rápidamente el número 4, Woody Marks. Pero como saeta del lado izquierdo de la línea de golpeo. Qué manera de, ahora sí, como cuchillo caliente entre la mantequilla. Y esto se lo debe mucho el equipo de los Texans a esa jugada. En inglés es el hook and ladder, donde lo hicieron, como lo decía Luis, con tremenda precisión.
0: Y ahí están los Texans, de regreso arriba en el marcador, 29-27. Ya listo para la patada del punto extra. A pesar de que han querido perder el partido, la patada del punto extra es buena. 30-27 el marcador, unos Texans que han cometido 13 penalizaciones para 90 yardas, van ganando el partido.
1: Ahora va a ser interesante ver qué ofensiva sale, si el de la primera mitad o la ofensiva que hemos visto corriendo el balón, siendo preciso Dak Prescott, va a ser interesante.
0: Fueron 9 jugadas, 87 yardas, 4.32 le quitan al reloj de juego. Todo termina con una corrida de 6 yardas de anotación de Marks, que pone el marcador 30-27, y en estos momentos la diferencia de este partido la marca la decisión de Brian Schottenheimer de intentar ese gol de campo con Brandon Aubrey. Le dejó 30 segundos a los Texans para que ellos anotaran su gol de campo, los 3 puntos.
1: 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Ante Turpin atrás para regresar. 2.23 restando, mucho tiempo. Abajo por 3. Viene la patada. Cavante y Turpin desde la 10. La 20. Cavante y Turpin busca. Sigue todavía llegando centro del campo. Comenzó del lado derecho a la yarda 25. Y ahora sí, Dak Prescott. Esos millones aquí es donde son válidos. Para ver si Dak Prescott puede sacar este encuentro con mucho tiempo, Luis. 2.15. Y también vendrá la pausa de los 2 minutos.
0: No, y culminar una excelente segunda mitad para Dak, Víctor, que reaccionó, involucró a sus jugadores, jugadas personales también, claro, la diferencia de las 3 anotaciones de Javonte Williams. Pero aquí es cuando cuenta más. 2 minutos, Es lo que todo niño de 13 años, Víctor, sueña con tener.
1: El engaño de reversible, Prescott atrás, el pase. Ah, caray, no puede ser. No, incompleto. Doble cobertura sobre CeeDee Lamb. Un pase bajo. Y el que parecía quedarse Jalen Pitre. Pero pase incompleto por parte. Ah, caray, qué jugada viendo la repetición, ¿eh?
0: Muy mala decisión, Víctor, de Dak Prescott. El pase jamás iba a llegar a ese receptor. Y como bien lo mencionas, en la doble cobertura.

0: la pausa de los dos minutos. Mucho tiempo todavía para que Dak Prescott y compañía puedan salir de aquí avantes, pero usted sabrá la conclusión aquí en Cadena de Plata. Qué bueno que usted nos acompaña. Gracias por favorecernos con su atención. Pausa, volvemos, no se vaya.
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2: Vaya manera de caer.

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3: Pausa de los dos minutos. Víctor Vial, Luis Fernando Pérez, Manny Bazán, Iván Zúñiga. Formación de escopeta. Rápidamente el pase, el sector izquierdo. Y bueno, vaya tacleo, vaya manera de llegar. Ramsey tacleando de inmediato en un pase pantalla del lado izquierdo. Y bueno, neutralizando completamente la amenaza de Ceedee Lamb.
4: La conversión de los vaqueros era 5 de 13. En tercera, y aquí está el partido, Víctor. Cuarta oportunidad.
3: Ah, qué caray, formación escopeta. Atrás, Prescott, centro del campo completo. Y ahí está el primero y 10, llegando cerca de la yarda 40. Y es Jake Ferguson haciendo su aparición luego de solamente un pase completo.
4: Por todo el centro del campo, va y se acuesta, Víctor, para recibir el balón en el estómago.
3: Muevan las cadenas, minuto 15 restando. Atrás, Prescott presionado y bueno, tiene que casi deshacerse del balón, entregando ahí en corto, simplemente incompleto el envío.
5: The ruling on the field is an incomplete forward pass with number 33 in the vicinity.
4: Pase incompleto, estaba cerca Javonte Williams. Será segunda oportunidad para los Cowboys. Pero el tiempo, Víctor, pues es el enemigo. Y aquí como que me está dando aroma a tiempo extra.
3: La gente de pie, formación escopeta, doble ala abierta del lado derecho, uno del lado izquierdo. Conteo largo atrás, Prescott tiene tiempo, cruza el pase. ¡Completo! ¡Qué bárbaro! A la yarda 44 de campo de los Tejanos. ¿Y quién es? CeeDee Lamb. Y bueno, un pase peligroso, había doble cobertura ahí, pero preciso en esa ocasión.
4: Muy peligroso, Víctor. Se lo puso first por arriba.
5: Up. Houston, they're first. It will be 30 seconds. Please set the game clock to 102.
4: Ese pase,
5: 102
4: Víctor,
5: the game clock, please.
4: Le pasó rozando a Jalen Petrie.
6: Creo que la tocó, ¿eh?
4: Yo veía una intercepción clara por parte de Dak Prescott. Exacto. Pero la precisión alcanzó a liberar a Petrie.

0: y llega para pase completo.
1: Y se iba en el suspiro que le salió, qué bárbaro, dramático. Increíble, pero bueno, el balón colocado en la yarda 46. Y podemos decir que está en territorio de Brandon Aubrey, ¿no?
0: Sí, para empatar el partido. Obviamente lo que quieres, Víctor, es pues las diagonales, ¿no? Claro. 6 puntos, ganar el encuentro.
1: Claro. Bueno, ajustes el cinturón de seguridad. Vamos en descenso y hay turbulencia. Minuto 2 restando. Primero y 10 desde la 46 de los Texans. Formación escopeta. Todo sobre los hombros. El Atlas, Dak Prescott atrás. Busca el pase completo. Es con Javonte Williams. Es un avance hasta la yarda 42. Un avance de 4 yardas. Pero bueno.
2: Charge time out.
1: Tiempo fuera.
2: Houston, they're second. It will be 30 seconds. Please set the game clock to 58.
0: Segundo tiempo fuera de los Texans.
2: Thank you.
0: Tiene 58 segundos. Brad Allen. Y bueno, Víctor, pues siempre que es este duelo estatal, salen chispas. Por lo pronto, un juego entretenido, pienso yo, aquí en la ciudad espacial. No un lleno total, pero sí los que vinieron al recinto se van a llevar un buen espectáculo.
1: Segunda y 6 desde la 42. Y pues caray, hay que arriesgar el balón, ¿eh? No pueden ahora sí estar en una postura de correr el balón, tienen que ser verticales en movimiento. Jake Ferguson, formación escopeta atrás, cruza el pase, tiene un nombre, City Lance, se lleva contacto allá por el sector izquierdo en la yarda 35-34, pero muevan las cadenas, primero y 10, tuvo que dar una voltereta City Lance del lado izquierdo.
2: Houston.
0: El casco, Víctor, en la máscara se levanta como si nada.
1: Como si nada.
0: City Lamb después de ese gran golpe. Y un partido espectacular, Víctor. O sea, 16 recepciones.
1: ¡Wow!
0: 177 yardas. Una recepción de 30. Básicamente, por aire ha sido la única opción para Dak Prescott.
1: George Pickens muy callado. Sí tuvo una recepción de largometraje. 52 segundos restando, primero y 10, el balón colocado en la yarda 34 de los Tejanos. A esto vino la gente. Are you not entertained? This is not what you came for. Formación escopeta. Alas abiertas, 3 del lado derecho, 1 del lado izquierdo. Ahora sí, Prescott atrás. Flota el pase, tiene un hombre. Allá en la yarda 13. ¡Qué bárbaro! George Pickens hace su aparición dentro de la yarda 20, la zona roja, la zona tiros, Heme y Vaca, precisamente lo hizo en la yarda 12.
0: Aprovechó Dak Prescott, Víctor, la cobertura singular. Sabía que tenía ayuda por parte del safety, pero ya era muy tarde. Jaló el gatillo Dak Prescott hacia la banda y dentro de la zona roja los vaqueros.
1: La zona tiros, Heme y Vaca, formación escopeta. Alas abiertas, dos de cada lado. Es tiempo de Jake Ferguson. Atrás, busca Prescott, presionado, se tiene que deshacer del balón. Y lo hace de una manera inteligente, porque llegaba esta saeta defensiva, si no me equivoco, Will Anderson encimando a Dak Prescott.
0: Lo mandaron, Víctor, básicamente directo. Terrence Steele tuvo que irse al bloqueo del interior de la línea de golpeo, por eso quedó completamente libre Will Anderson. Les falló, Víctor, ahí con una formación de ala cerrada para poder ayudarle a Dak Prescott.
1: Segunda y las mismas 10 yardas por avanzar desde la 12. Todo mundo de pie. Formación escopeta. ¿Cuál otra? Doble a la abierta del lado derecho, uno del lado izquierdo atrás. Prescott. Prescott, el pase a la diagonal. ¡Ahí está! ¡CeeDee Lamb! ¡CeeDee Lamb! ¡Qué bárbaro! ¡CeeDee Lamb for president! City Lamb for King, emperador City Lamb. Anotación de los vaqueros.
0: 17 recepciones en este partido y no podía culminar de otra forma. Se merecía la anotación. El día de hoy, Víctor, pasó históricamente en yardas, en recepciones, al original 88, Drew Pearson. Y continúa con su juego histórico. Anotación de los Dallas Cowboys. Por lo pronto el marcador 33-30 a favor de los Cowboys. Ya está listo Brandon Aubrey. Este es importantísimo. El intercambio es bueno. Patada al aire. Estaba muy cerca el contacto, pero es bueno. Arriba los Cowboys, 34-30.
1: ¡Qué bárbaro! CeeDee Lamb. Hasta 10 estrellitas. El número 88. ¡Qué bárbaro! ¡Ay, ay, ay! Sangre fría de Dak Prescott. CeeDee Lamb también. ¡Qué bárbaro!
0: Ahorita Brian Schottenheimer está viendo a CeeDee Lamb con ojitos de corazoncitos, de corazón. Lo está viendo. ¡Gracias!
1: Thank you, baby.
0: Gracias.
1: Bueno, y aquí, bueno, equipos especiales. Viene a ver la importancia de equipos especiales. 34-30 el marcador.
0: Pero lo que decías del punto extra, o sea, un gol de campo empataba el partido. Sí. Por eso, ahora los Texans obligados a irse por la anotación.
1: Exacto.
0: 11 jugadas, Víctor, para cerrar el partido. 74 yardas. 1:43 le quitan al reloj de juego. CeeDee Lamb, pase de 12 yardas de anotación para poner el marcador 34-30. 17 recepciones, 189 yardas y una recepción de anotación para el 88.
1: Viene la patada de Brandon Aubrey, no lo está arriesgando, no. Vendrá el regreso desde la 10, botó dos veces, sale del campo. El regreso, unas 15 yardas. Rápidamente Jalen Noll, y ahora sí, a jugar a la defensiva, preventiva, dando espacio quizá, pero por favor que no les ganen la espalda.
0: La última ocasión, Víctor, salió Lamar Jackson. Convirtió un pase de 25 yardas.
1: Sí, bueno.
0: Esperemos y que perdieron el partido.
1: No.
0: Mira cómo están jugando, Víctor. La secundaria de los vaqueros.
1: Sí.
0: Todos atrás para prevenir la jugada grande.
1: Y que le lleguen, ¿por qué no? A CJ Stroud. CJ Stroud atrás. Busca formación escopeta. Lo sacan de la bolsa. El pase. Ah, caray, va a ser completo, ¿eh? Completo. A la yarda 36-37. Se queda corto de un primero y 10. En la segunda y 2.
0: No hay tiempos fuera por parte de los Texans. Ellos están obligados a jugar sobre las bandas. Por eso, Víctor, hay que custodiar eso, obligarlos hacia el centro del campo para que el reloj sea su enemigo.
1: 31 segundos restando, 34-30 vaqueros, formación escopeta. Atrás busca a CJ Stroud, el pase centro del campo completo. Y bueno, buen tacleo ahí por parte de Malik Hooker, pero le están dando medio campo ahora. Muevan las cadenas, sigue el reloj su marcha. CJ Stroud tiene que, sí, tiene que matar el reloj con la jugada. Y Luis, vendrá una segunda y 10 yardas desde la 47 de su propio campo.
0: 16 segundos en el reloj. Sí, están sumamente presionados, Víctor. Aquí los Texans. Es una ejecución de dos jugadas para ellos. Tienen que enviar un pase hacia la banda. Posiblemente tener otra jugada y después ir a la anotación. Pero no pueden perder ni un solo segundo. Aquí los vaqueros, la custodia es en las bandas. Por los 16 segundos que quedan.
1: Caleb Downs, ¿dónde anda Caleb Downs? Formación escopeta. Tres salen por pase del lado derecho, uno del lado izquierdo. Y bueno,
2: charge,
1: los
2: time
1: vaqueros
2: out.
1: Quieren tiempo.
2: Tell us,
1: fuera.
2: The first, it will be, excuse me, their second, it will be 30 seconds.
0: Y no estoy de acuerdo, ¿eh? Vamos a calmarnos, vamos,
1: sí,
0: a acomodarnos.
1: Exacto.
0: Planear mejor las cosas.
1: Vamos a ver cómo salieron. Y ahora sí, me sorprende, Luis. No solo están vacías las butacas que decías, pero ahora están más vacías cuando el juego está de por medio todavía. Y eso quizá es la marca de un equipo 0-3.
0: No, Víctor, es que el tráfico aquí en Houston es horrible. Es una situación, pero es una tragedia, Víctor. El tráfico aquí en Houston.
1: O sea, sí has experimentado.
0: Sí, no, es una situación, pero no, es un infierno. Yo sé que en Los Ángeles puede ser peor, pero
1: Atlanta.
0: Pero acá en Houston, a diferencia del Metroplex, Víctor, estamos en la gloria.
1: Formación escopeta. 16 segundos restando. Atrás CJ Stroud. Stroud busca a Stroud. Eleva el pase largo y nada. Sobrevolando a todo el mundo. Hay pañuelo de castigo. Hay pañuelo de castigo.
0: Se encuentran los Cowboys.
1: No, espero que no. Espero que no sea una conducta antideportiva.
2: Defense number 57 moved into the neutral zone prior to the snap. 5-yard penalty. Repeat second down.
0: Malachi Lawrence se metió a la cena, a la zona neutra, perdón, y le da 5 yardas a los Texans. Era en segunda oportunidad, ahora será segunda y 5 con las 5 yardas regaladas.
1: Oye, no la habíamos mencionado en todo el juego, más que su ausencia.
0: Y que Von Miller, ¿no? Básicamente estaba quitándole repeticiones.
1: Ok. Vaya nervio, 9 segundos restando, 34-30. CJ Stroud, el balón en la yarda 48. CJ Stroud atrás, nadie presionando, todo el mundo atrás, qué bárbaro. Tira el Ave María a las diagonales. Sí, pase. Incompleto, incompleto, incompleto. Sí, incompleto. El reloj en ceros. Y vamos a celebrar como si fuera un supertazón. ¿Por qué no? Marcador final 34-30. Sobrevive el equipo de los Vaqueros luego de una primera mitad. Pues caray, se me ocurre la palabra atroz. Y una segunda mitad, Luis, donde pudieron reinventarse y regresar a lo seguro y llevarse esta victoria.
0: Hay que darles crédito, Víctor. Después de una semana dificilísima tras la derrota en Brasil, los medios de comunicación con la presión, Schottenheimer, Dak, de quién fue la culpa, en fin. Aparte de eso, Víctor, como decías, una primera mitad horrible en este partido. Logran recuperarse. No voy a decir que los Vaqueros escapan de Houston, porque hay que darles mérito por el ajuste que hicieron ahora en esta segunda mitad.
1: Completamente de acuerdo. Bueno, vamos a la pausa. Luis Fernando Pérez regresa con, ahora sí, el resumen del encuentro. Bueno, Brian Schottenheimer sale celebrando, alzando los brazos, va hacia el túnel, aventando el puño, aventando brazos. Pausa, regresamos con Luis Fernando Pérez para el programa Postjuego, cortesía de Reline. Regresamos.
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0: A 30, con eso los Vaqueros rescatan lo que es el primer cuarto de su temporada, marca de 2 ganados y 2 perdidos, y ahora los Texans, marca de 0 ganados y 4 perdidos. Marcador final 34-30, se fueron al descanso de la primera mitad con el marcador 16-6. A favor de los Texans. Sin embargo, completa reacción por parte de los Vaqueros en la segunda mitad. En el tercer cuarto, Javonte Williams con corrida de 8 yardas con 12.55 por jugar, se puso el marcador 16-13. Después, con 6.49 por jugarse, otra anotación por parte de Javonte Williams por tierra puso el marcador 23-20. con 11-17 en el cuarto cuarto, Javonte Williams de nueva cuenta con corrida de 2 yardas, puso arriba a los vaqueros 27-23, y al final CeeDee Lamb con la jugada del partido, un total de 12 yardas en la recepción, 34-30 el marcador final. Primeros y 10 es 28 para los vaqueros en contra de 16 de los Texans. La tercera oportunidad, 5-14 para los Cowboys. Los Texans 3-10 al 30% nada más. Yardas totales 399 para los vaqueros, 397 para los Tejanos. La diferencia la marcaron sin lugar a duda las penalizaciones. 13 para Houston para 90 yardas. Los vaqueros tuvieron 6 penalizaciones y 47 yardas. Mejoraron un poco los Dallas Cowboys en contra del juego terrestre, ya que el día de hoy los Texans solamente corrieron para 62 yardas. Y el tiempo de posesión en el tercer cuarto fue clave. Terminaron ganándolo 33-27 en contra de 26-33 por parte de los Texans. Vamos a mensajes de Cadena de Plata, pero cuando regresemos se reincorpora Víctor Villalba. Es el programa posjuego con victoria de los vaqueros de Dallas. Será un viaje placentero de regreso al Metroplex, un viaje corto, por supuesto, vuelo de una sola hora. No le cambie, ya regresamos.
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1: ¡Ah, qué caray! Marcador final 34-30. 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Muchos, algunas decisiones que hay que hacer, mi querido Luis Fernando Pérez, pero primeramente, lo decías, el ajuste que hizo los Vaqueros valedero a esta victoria 34-30.
0: Sí, hay que darles crédito en esa cuestión, ¿no? Tuvieron una primera mitad horrible, como lo mencionabas, pero juego terrestre, Javonte Williams apareció, tiempo de posición en tercer cuarto marcó la diferencia, y es con las cosas, Víctor, que te llevas contigo para, pues, de alguna forma tratar de acumularlas y que se vayan haciendo positivas, ¿no?, durante la temporada.
1: Ahora, durante la semana, habíamos comentado, una semana larga, Jerry Jones dijo, hay cosas que aprender, hay lecciones que hacer, sí se notó que las lecciones fueron válidas porque se dieron en la segunda mitad al momento de insistir corriendo el balón, por ejemplo.
0: Sí, claro, pero ahora el problema, Víctor, es que sí te llevas una buena victoria aquí contra los Texans, pero viene otra semana corta de trabajo. Los Buccaneers de Tampa Bay llegan el próximo jueves, así que van a poder disfrutar tal vez, Víctor, esta victoria en el vuelo de regreso a Dallas.
1: Sí, exacto.
0: Porque de seguro no me extrañaría que inclusive los tenga trabajando el mismo día mañana, ¿no?, para prepararse para el partido.
1: Sí, esta hoja le van a dar sí, vuelta a la hoja bastante rápido. Yo creo que en mediodía le dieron la vuelta, van a ver las ejecuciones y demás, pero luego a trabajar sobre los Bucaneros que andan sin Baker Mayfield. Va a ser interesante. Ese juego es jueves en la noche en el AT&T Stadium, así que recuerde, acompáñenos a través de Cadena de Plata, su conexión al equipo de los Dallas Cowboys. 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
0: Pues para mí el más importante, Víctor, fue la conversión en tercera oportunidad que tuvo Dak Prescott con Jake Ferguson de este lado del campo. Estaban muertos casi los Vaqueros, en cuarta oportunidad terminan convirtiendo, y eso llevó a la anotación por parte de CeeDee Lamb.
1: Y también Jake Ferguson no tuvo mucha participación, pero sí tuvo momentos como ese bastante claves, y eso fue algo que pues alivió al equipo de los Dallas Cowboys al momento de los ajustes y demás para llevarse esta victoria tan valiosa para ellos, para su ahora sí cuadro mental, hay que decirlo. Marcador final, repito, 34-30. Bueno, vamos a lo que es What a Play of the Game, cortesía de Whataburger. Y bueno, vamos contigo, Luis Fernando Pérez.
0: Vimos hoy día un hook and ladder, Víctor.
1: Sí.
0: Algo que casi nunca vemos en la NFL.
1: Y bien ejecutado.
0: Por eso me voy. Y fíjate, y por lo que contó para que los Texans convirtieran en cuarta oportunidad, anotaran y se metieran al partido. Por eso yo la escojo como la mejor jugada.
1: Sí, difícil escoger otra jugada por lo espectacular que fue eso. También dentro de todo está la jugada, la anotación de CeeDee Lamb, pero estoy de acuerdo, dentro de lo que es el espectáculo del fútbol americano, no se ve eso muy a menudo, y pues qué agallas por parte del equipo de los Texans de llevar a cabo esa jugada. Y bueno, vamos al jugador más valioso, cortesía de Miller, recuerde, la única cerveza de los Dallas Cowboys, y yo creo que ya puedo adivinar quién.
0: Obviamente, es el jugador más valioso. Obviamente una mención honorífica para Dak, que pues después de que le llegó con la cabeza frita, Víctor, y después de la primera mitad también logró jugar bien, pero sin lugar a duda. CeeDee Lamb, 17 recepciones, lo buscó en 21 ocasiones, 189 yardas, una recepción de 30, y la anotación, por supuesto, que marca la diferencia 34-30.
1: ¡Qué bárbaro! ¡Qué juego! Y bueno, con eso, Luis Fernando Pérez, pues estaremos en The Star en Frisco, grabando nuestro programa de televisión. Tendremos el podcast a través de somoscowboys.com, así que acompáñenos. Estaremos en vivo a las 10 a.m. de la mañana, tiempo central. Y bueno, tendremos mejores noticias luego de lo que sucedió allá en Baltimore. Habrá mejores noticias, habrá una vibra pues más positiva, y con esto el equipo de los Dallas Cowboys igualan su marca 2-2, y lo acababas de decir, el equipo de DeMeco Ryans va a caer a 0-4. Luego de 2 temporadas consecutivas, 0-3 para empezar. Y la temporada pasada pudieron llegar a la postemporada, pero bueno, los vaqueros hicieron lo necesario para llevarse la victoria. Luis, excelente trabajo como siempre, el hombre de las 4Ps. Y te damos la oportunidad que te despidas de la transmisión, recordando que eres parte integral de esta transmisión, así como el gran Manny Bazán, Iván Zúñiga, Carlos Nava estará de regreso con nosotros. Y siempre saludos a la bella Ámbar García, titular de SomosCowboys.com.
0: Como siempre, Víctor, un placer trabajar contigo, con los muchachos en la NFL. Para mí este es un lugar muy especial. Hace exactamente 24 años mi carrera en la NFL comenzó precisamente en este estadio contigo, Víctor, muy agradecido. Y pues bueno, será un viaje corto de regreso a casa, estaremos tranquilos, una hora nada más. Y nos escuchamos el próximo jueves por la noche en contra de los Bucaneros.
1: Oye, gracias. En ese juego de pretemporada nos conocimos luego, nos sentamos. Oye, así le hacemos y tú, listo, y vámonos y al juego.
0: A los leones, básicamente, me tiraron aquí con los Texans de Houston. Pero hace 24 años, así que para mí este es un lugar sumamente especial, Víctor, donde comienza mi carrera en el mejor fútbol americano del mundo.
1: No, y muy especial siempre tu participación con nosotros. 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Vamos a la pausa, regresamos, marcador final, 34-30, se lleva la victoria el equipo de los Dallas Cowboys, enhorabuena. Regresamos, no se vayan.

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vaya manera de caer ante las urracas de Baltimore en Río de Janeiro. La temporada continúa y los vaqueros rumbo a

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